0: Es momento de pasar a la sección de Somos lo que sentimos. Hoy tenemos de nuevo con nosotros en las mañanas a la terapeuta Yasone Sánchez. Muy buenos días, Yasone.
1: Hola, buenos días, ¿qué tal estáis?
0: Pues muy bien, encantada de hablar contigo, que esto sucede poquitas veces al año, pero a mí me gusta muchísimo.
1: Igualmente.
0: Es un tema que trataremos hoy, volvemos a las piedras, a las gemas, a los minerales, que a mí personalmente me encanta. Y hoy, Yasone, nos traes una piedra muy conocida además por todos, pero que igual pensamos que la conocemos mucho y no tanto.
1: Realmente, sí. El ojo de tigre, yo creo que es algo que muchísimas personas conocen e incluso, fíjate, sin saber sus propiedades o saber su acción, es muy probable que tengan alguna joya, algún colgante, alguna pulsera, algo de ojo de tigre, porque es un cristal que se utiliza mucho en joyería, bisutería, para engarzar en plata. Es muy habitual.
0: Es que es muy hipnótico. A mí me yo tengo como un corazón, ¿no? Y es que según cómo le da la luz, te puedes pasar ahí un rato, ¿no? Mirando a ver qué bonito es.
1: Ahí. Es un efecto óptico que hace el ojo de tigre, que se llama chatoyanza, y es ese una especie, no es un tornasolado, porque no es como la labradorita, por ejemplo, que la mueves y va cambiando la tonalidad. Pero sí que tiene un tipo de brillo muy particular y según lo mueves, ese reflejo del brillo es diferente.
0: Es muy bonito.
1: Realmente es muy hipnótico, como tú dices, sí.
0: ¿Y viene el nombre porque nos puede recordar al ojo de un tigre o esto ya...?
1: Sí, totalmente.
0: Pues aquí hay que echarle un poco de imaginación, ¿no, Yasone? ¿O qué? ¿O depende de cómo esté tallada la piedra?
1: Sí, yo creo que más, desde luego, porque si la vemos en bruto...
0: Nada que ver.
1: Nada. De hecho, ese brillo, esa chatoyanza, no se ve cuando está en bruto. Es totalmente mate. Claro, al pulirlo, aparece ese brillo tan especial, ¿no? Y fíjate, yo más que... Si suelen decir, que es que recuerda al ojo de un tigre, a mí me recuerda más a las tonalidades de un tigre.
0: Sí, como al pelaje igual, ¿no?
1: Al pelaje, ¿no? Más que al ojo. Sí, es verdad que tienen... hay algunos felinos que tienen un ojo muy, muy particular y como con unos brillos según les dé la luz. Quizá por eso se dice que recuerda al ojo de un tigre, ¿no?
0: Podría.
1: Pero es curioso porque es un cristal, además, que lo podemos encontrar en tres tonalidades. Es verdad que tienen tres nombres diferentes y tienen propiedades diferentes, pero el ojo de tigre, que eso sí que es algo que mucha gente no sabe, es un tipo de cuarzo.
0: Anda, pues mira, no lo hubiera dicho nunca.
1: Claro, la familia de los cuarzos es enorme, los jaspes también son cuarzos, ¿no? En su formulación básica es cuarzo. Pero luego, en el caso del ojo de tigre, tiene hierro y en función del tiempo que ha estado en la Tierra, en la zona donde ha estado y a la temperatura que ha estado sometido, cambia su tonalidad. Entonces podemos encontrar piedras que nos recuerdan al ojo de tigre y son de tonalidades azuladas, como entre un azul y un gris plomizo, porque hace el veteado lo tienen igual que ocurre con el ojo de tigre, ¿no? Que tiene ese veteado desde el marrón profundo al dorado. Y luego hay otras muy parecidas con tonalidades rojizas. Entonces, es como si dijéramos tres fases del mismo cristal. Cuando las temperaturas de la Tierra, ¿no? De la parte interna de la Tierra, no son excesivamente altas, dentro de que siempre son altas, ¿no?
0: Sí.
1: Pero el hierro está prácticamente sin oxidar. Y de ahí esa tonalidad gris azulado, plomizo, y es el ojo de halcón. Y se le denomina ojo de halcón por lo mismo, ¿no? Porque recuerda ahí al plumaje del halcón. Y luego, cuando empieza a oxidarse más el hierro, toma las tonalidades doradas. Todos sabemos que cuando un hierro se oxida se pone como amarillento.
0: Sí.
1: Pero según luego la temperatura pasa a ser más rojizo ese óxido. Y ahí aparece el ojo de buey, que son los tres ojos, como digo yo, ¿no? Los tres ojos con propiedades diferentes, dentro de que tienen una acción semejante, pero sí que tienen matices diferentes, ¿no?
0: Y los podemos encontrar igual, porque claro, yo el ojo de tigre no sé si es porque lo conocemos más o porque es más dorado y gusta más, o los otros es que también los tenemos más, no sé, pues más asequibles, o sea, más en tiendas y tal, pero como no los conocemos no los vemos tanto.
1: No suelen ser, o sea, el más frecuente es el ojo de tigre, los otros no lo son tanto. El de buey puede pasar incluso desapercibido. De hecho, incluso hay veces es que no lo encontramos como ojo de buey, sino que te pueden decir ojo de tigre azul, ojo de tigre rojo.
0: Ah.
1: No, son ojos diferentes, ¿no?
0: Sí.
1: Tienen su propio nombre. Pero sí es verdad que no es muy habitual. Y de los tres, el que con más posibilidad se manipula o se trata es el ojo de buey, el rojizo. Que a veces se calienta, lo que se coge un ojo de tigre, se calienta a alta temperatura para que torne a rojo.
0: Ah, o sea,
1: pero
0: como
1: no
0: más
1: es igual,
0: artificial.
1: Eso es. Sigue siendo una piedra natural, que es con lo que se juega muchas veces a nivel comercial. Sigue siendo una piedra natural, es cierto, no se ha hecho de forma sintética, pero se ha tratado,
0: claro,
1: es su estado natural, ¿no? Y cambia, ¿eh? La tonalidad no es igual y se puede observar a veces porque, claro, es como ocurre un poco con la amatista y el citrino, ¿no? Cuando se calienta mucho, de forma muy brusca, un cristal le afecta a la estructura. Entonces, esa sensación que nos da el ojo de tigre de suavidad, ¿no?
0: Sí.
1: Como de un brillo ahí sedoso, cambia, la estructura del cristal cambia, entonces se le ve como más grietecita, como más...
0: Y entonces, Gasone, si se trata ese cristal, ¿el efecto, los usos? Claro, en este caso, ¿seguirían siendo el del ojo del tigre o el del ojo del buey?
1: Esa es la gran pregunta.
0: Claro, ¿no? Porque
1: nos
0: hemos metido nosotros en medio, no ha sido la naturaleza, ¿no?, que ha hecho
1: claro,
0: su trabajo.
1: Conserva propiedades del ojo de tigre. Pero al final yo siempre digo que no es ni lo uno ni lo otro. O sea, no vamos a decir no vale para nada. Pero claro, si buscamos algo concreto, vámonos a los cristales naturales tal cual. Da igual si, en este caso, da igual si están pulidos o no. Es verdad que pulidos, este en concreto, cambia el aspecto muchísimo. Es mucho más bonito, mucho más agradable de ver, de tocar. Pero si lo hemos tratado, lo hemos manipulado... Estamos entrando ahí en algo que, bueno, que la naturaleza ya es muy sabia, ¿no? No necesitamos
0: claro.
1: tratarlo, ¿no?
0: Pues vamos a ver para qué podemos utilizarlos o qué beneficios nos pueden aportar. A mí siempre me han dicho, el ojo de tigre es protección.
1: Sí, esa es la etiqueta grande, como digo yo, ¿no? Todo el mundo piensa en el ojo de tigre como protección energética, protección contra el mal de ojo, protección contra las envidias, ¿no? Abundancia también. Yo cuando hablamos así de términos de protección, tanto con cristales como cuando trabajamos con el Reiki, yo siempre digo, bueno, la mejor protección es estar centrados, estar bien nosotros, es la mejor protección, porque simplemente a nivel emocional no te afectan las cosas igual cuando tú estás bien que cuando
0: claro.
1: no lo estás. Entonces, ahí es básico, ¿no? Pero tiene un punto de origen esa afirmación, ¿no? Es que te protege contra las envidias. El ojo de tigre en concreto, que es el que más seguro que los oyentes lo han visto o lo tienen en casa, el ojo de tigre es piedra de chakra 3, o sea, boca del estómago, ¿no? La zona del abdomen, del estómago. En esa zona, a nivel energético, reside nuestra autoestima, nuestra voluntad, el decir yo soy, ¿no? Esta soy yo. Claro, si yo esa parte la tengo debilitada, mi autoestima no está en su punto óptimo, todo me va a parecer mejor que yo. O voy a sentir que los demás me están atacando, me están envidiando, me están haciendo daño, etc., ¿no? Si yo refuerzo esa parte, y no es solamente llevo el cristal en el bolsillo, ojalá fuera así de fácil, ¿no? Pero sí es verdad que el trabajo con este cristal, colocándolo en esta zona, conectando, meditando con él, por ejemplo, y teniendo presente esas cualidades que todos tenemos, aunque a veces no las veamos y necesitemos que nos la diga el de al lado, reforzando eso, las envidias son relativas. Quiero decir, cuando tú estás convencida de quién eres y de qué eres capaz, que otro te quiera minimizar lo que tú has hecho, que te quiera, bueno, dañar en ese sentido, tú dices, bueno, ese es tu problema, yo tengo claro quién soy.
0: Le das mucho menos importancia.
1: Eso es, incluso puedes decir, jo, pues es que me tienen envidia, o me están haciendo esto porque quieren que a mí me vaya mal para que a ellos les vaya bien. Vale, pues vamos a hacer la segunda lectura. Bueno, igual es que esa persona tiene más dificultad en ese nivel, ¿no? Y la única forma que ve de sobresalir es pisando al de al lado. Entonces, el problema sigue siendo de esa persona.
0: Claro.
1: Sí, es verdad que a veces no es así de fácil, porque, hombre, somos humanos, ¿no? Y nos tocan el corazoncito cuando nos pasan esta serie de cosas, ¿no? Pero en ese sentido, el ojo de tigre, esa protección que tan famosa, ¿no? que genera, es porque nos refuerza a nosotros.
0: Nos da seguridad, ¿no?
1: Eso es. No porque ponga un escudo de cara a otros. Y nos ayuda, por ejemplo, a la hora de tomar decisiones, de tener más confianza, de acción, ¿no? Es esa parte de... De hecho, es un cristal muy adecuado para trabajar la energía masculina. No para que trabajen los hombres, sino para trabajar la energía masculina que todos tenemos femenina y masculina. Sí, ¿no? Y claro, hay veces que esa parte de acción, de vista hacia afuera, de socializar, de decisión, pues a veces no todo el mundo la tenemos desarrollada, ¿no? O la tenemos un poco ahí, ay, pues es que siento inseguridad, dudo mucho, lo pienso muchas veces. Bueno, pues el ojo de tigre ahí nos ayuda a estar ahí en nuestro centro, como digo yo, a estar erguidas.
0: Sí.
1: No para mirar por encima del hombro, sino para estar nosotras en nuestro lugar. Y ahí nos va muy bien, ¿no?
0: Genial. ¿Y los demás ojos, ya saben, nos sirven, pues mira, más o menos por ahí? ¿O?
1: Sí, el ojo tienen diferente... además es que los tres hacen como una... un complemento muy bonito. El ojo de halcón es en concreto la mirada hacia adentro, la perspectiva, la claridad, la calma, ¿no? Esa serenidad que da el azul.
0: Sí.
1: El azul, el grisáceo, es como, bueno, estoy ahí. Sería un poco la parte más de energía femenina, de mirar hacia adentro, de observar antes de. El ojo de tigre nos lleva a la seguridad y a la toma de decisiones.
0: A la acción, sí.
1: Y el rojo, el ojo de buey, es la acción. El rojo, la conexión de tierra, ¿no? Es decir, vale, he mirado desde la calma, he pensado, he observado. Luego, con el tigre, ¿no? Decido, me centro, digo, venga, por aquí. Tomo esa decisión y me pongo en marcha desde el ojo de tigre con el halcón, ¿no? Que es el rojo, que al final es la fortaleza, el arraigo a tierra, es la conexión profunda, ¿no? Que en muchos momentos tratamos de conectar con lo más espiritual, con lo más sutil, así como que es más, ay, es que me genera mucha calma, es que... Y no podemos estar ahí si no estamos ancladas a tierra.
0: Claro,
1: ¿no? Pues, te pierdes. Es como si sueltas tienes un globo en la mano y lo sueltas, sí. ¿No? Sí, sí, se va para arriba, pues eso, vuela y no tiene, va a merced del viento, ¿no? En muchos momentos. Entonces, es importante estar ancladas a tierra y el ojo de buey eso nos lo aporta.
0: O sea, que habría como que combinarlos un poquito, si estamos...
1: Sería ideal. La combinación de los tres son como tres fases. Y bueno, luego también depende de qué es lo que más nos cuesta, porque hay personas que, por ejemplo, les cuesta mucho el pararse calmada y observar y ver qué hay, con perspectiva, ¿no? No metiéndote en el follón y diciendo, estoy aquí metida, no puedo verlo, ¿no? Y a veces eso de los árboles no te dejan ver el bosque porque estás metida en todo el problema. Y hacer un poco así hacia afuera y observar, pues hay personas que les cuesta mucho, pues necesitarían enfocarse más hacia las propiedades del ojo de halcón, ¿no? El tigre, pues eso, cuando el ojo de tigre, cuando sentimos que dudamos hasta de cómo nos llamamos, ¿no? A veces, bueno, pues tenemos esa sensación de duda, de no voy a ser capaz, por mucho que yo diga, pues, los demás lo hacen mejor, ahí es el ojo de tigre. Y cuando dices, no, sí, yo lo tengo claro y tal, pero ponerme en marcha,
0: Claro, ¿no? Estaba pensando en el procrastinar. No, bueno, sí, lo tengo ahí, lo tengo ahí decidido, pero
1: voy
0: bueno.
1: A hacer ejercicio, voy a hacer
0: ya lo haré.
1: Ejercicio. Pero nunca es buen día para empezar, ¿no? Bueno, pues ese es el ojo de buey. Entonces ahí también, un poco donde flaqueemos un poco más, sí. Pues ese sería el ojo adecuado para trabajar.
0: Pero si quisiéramos meditar y asana, mejor elegir uno. Que los tres, si los tuviéramos a la vez, me refiero, mejor pasito
1: sí,
0: a pasito.
1: Sí, mejor de uno en uno. Si queremos hacer el ciclo completo, estaría bien, pero empezaríamos por el azul, ¿no? Por parar, observar, sentir, luego conectar con nosotros a través del ojo de tigre y después ponernos en marcha. Lo ideal es eso, trabajarlo. O sea, lo podemos hacer meditando, colocándolo sobre el cuerpo. Uh-huh. En el caso del ojo de halcón, podría ser corazón o incluso a nivel, en la frente, ¿no? En el tercer ojo. El ojo de tigre sería eso, en la boca del estómago. Y el ojo de buey podría ser desde el estómago, el abdomen, ya la puesta en marcha, ¿no? La conexión con tierra. Se podría utilizar también como elixir. Lo que pasa que ya, claro, hay que saber hacerlo o bien claro. comprarlo hecho, que no es algo habitual. Nosotros en la escuela, en la tienda, vendemos elixires que voy preparando yo, pero no es lo habitual, ¿no? Pero bueno, el agua energizada, por ejemplo.
0: Claro, eso estaba pensando, eso sí que podríamos, ¿no?
1: El agua energizada lo podríamos hacer con cualquiera de los tres, siempre en botella con cápsula para que no toque, uh-huh. O poniendo el cristal al lado de un vaso o de una botella para que no se moje, pero tranquilamente, con cualquiera de los tres podríamos hacer el agua.
0: Y ahora seguro que hay gente como yo, que tenemos ahí una piedra, yo tengo un ojo de tigre, cogiendo polvo en mi joyero. Claro, ahora, ¿qué proceso tengo que hacer para poder empezar a utilizarlo? Porque entiendo que habrá que cargarlo y demás, ¿no? Porque el pobre lleva ahí olvidado mucho tiempo.
1: Primero limpiarlo, limpiarlo a nivel energético, ¿no? Entonces podemos utilizar un palo santo, un incienso. Si tenemos una selenita en casa, ponerlo al lado de la selenita, o incluso con un cuenco tibetano, sí. También, con el sonido del cuenco. A mí me gusta mucho poner los cristales en la luna llena. Habitualmente se dice que es para cargarlos, ¿no? Bueno, al final es para colocarlos en su punto óptimo. O sea, utilizamos de forma coloquial la palabra cargar, porque es eso, es como activarlos, ¿no? Ponerlos uh-huh. en marcha. Pero, bueno, no necesitan, no tienen batería, no necesitan recarga, ¿no? Lo que necesitan es estar limpios, eso sí. El cristal pierde efectividad no porque deje de tener sus capacidades, sino porque, bueno, se va impregnando del entorno, de la vibración del lugar donde esté, de las personas con las que esté, ¿no? Si nosotros estamos enfadadas, cansadas, tal, el cristal va recogiendo. De hecho, además, ese veteado de los, sobre todo del ojo de tigre, que es el que tiene el veteado más marcado, la parte oscura va recogiendo. Es un cristal muy equilibrante en el sentido de que recoge, pero la parte más clara, más dorada, va ampliando, ¿no? Uh-huh. Va expandiendo. Entonces, va haciendo las dos cosas a un tiempo. Pero lo ideal eso es limpiarlo y luego colocarlo y quitarlo de vez en cuando. No es un cristal, no podríamos decir provoca, como hay otros cristales, ¿no? Que puede provocar, entre comillas, efectos secundarios, quiero decir, de palpitaciones o de vale. sensación incómoda, pero es un cristal con una acción intensa, entonces no es necesario llevarlo todo el día. Podemos, si llevamos un colgante porque estamos todo el día fuera y tal, pues al llegar a casa nos lo quitamos, lo dejamos descansar y descansamos nosotras también. Y si es necesario, pues bueno, pues una selenita, un cuarzo rosa, un cristal más, como más suavito, entre comillas.
0: Sí. Sí, sí, sí. Muy bien, pues oye, yo creo que hemos aprendido muchísimo con el ojo de tigre, el ojo de halcón, el ojo de buey, cuándo utilizarlos, y descubierto al menos yo alguna piedra que no sabía ni que había y conocido mejor qué es el ojo de tigre para que nos pueda ayudar. Pues ya Yasone, muchísimas gracias por habernos traído toda esta información. Hablamos de aquí, bueno, una semanita.
1: Muy bien.
0: Muchas gracias.
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0: Pasamos ahora a hablar de una jornada cultural que tendremos en Montornés este sábado en la Plaza de Pau Picasso. Será por la tarde y nos servirá para conocer dos asociaciones, las dos de origen africano, por una parte Denkula y por otra la Asociación de la Diáspora de Colevanta. Hoy tenemos con nosotros a un miembro de cada entidad, por una parte a Sorrey Sidibe, secretario de Denkula. Muy buenas tardes.
1: Buenas tardes.
0: Y también a Idrissa Diao, que es de la Diáspora de Colevanta. Buenas, Idrissa.
2: Buenas tardes.
0: Primero de todo, hablar porque además es una jornada cultural, musical, muy divertida, hablaremos de ello. También aprovecharéis para dar a conocer esas asociaciones. A mí me gustaría comenzar precisamente por aquí, que me contarais un poquito más cuánto hace que habéis creado vuestra entidad, cada uno la que venís en representación, y qué os promovió, ¿no?, a juntaros y a crear esta entidad. No sé quién de los dos quiere empezar.
1: ¿Idrissa o...? Vale. Sí, empezamos con Denkula. Vale, Denkula se ha creado hace 4 meses, o sea, es...
0: ¿Es más nueva?
1: Sí, es más nueva, llevamos poco tiempo, la verdad, pero es Denkula significa para todos, o sea, por todos, o sea, es una agrupación plural, o sea, uh-huh. Es para todo el mundo en ese sentido. Y nada, los que constituimos principalmente para luchar un poco contra la discriminación de todo tipo en general, y nada, también para un poco a nuestros vecinos enseñarles la cultura, un poco también a los niños que nacen aquí, ¿no?, de origen africano, sí, que también un poco sepan sus raíces, ¿no? Y está, creo que es muy importante y está muy bien. Y encima enseñar a nuestros vecinos un poco también cosas gastronómicas y nada, y actividades que podemos enseñar, creo que al pueblo, ¿no?
0: Uh-huh. O sea, más como divulgativa, ¿no?
1: Sí, afirmativo.
0: Y Idrissa, vosotros también, vosotros lleváis más tiempo, porque sí. Denkula lleva 4 meses, pero vosotros ya lleváis bastante más.
2: Exacto.
0: ¿Cuándo se creó vuestra asociación?
2: Nuestra asociación se creó en 2022. Precisamente el día 19 de marzo de 2022 fui creada por inmigrantes senegaleses de una comarca de Kolibantan, uh-huh, que se llama El Pueblo, donde está la sede del ayuntamiento, es Kolibantan. Entonces era inmigrante de todos los chicos y chicas que salieron de esta comarca. Bueno, todos no, algunos se retiraron porque uh-huh, cuando empezaron de hablar de dinero de cotización, algunos no se veían bien y no estaban de acuerdo. Y lo que estaba de acuerdo fuimos contactando y la sede está aquí en Montornés y hay algunos que están en Italia, otros están en Francia, pero tenemos mano a mano y hemos empezado a cotizar y para adelante.
0: O sea que hay miembros de esa asociación por todo el mundo.
2: Bueno, bueno
0: casi,
2: sí,
0: casi.
2: Pero sí.
0: Vosotros juntasteis, entiendo, pues para hacer esta comunidad, ¿no?, para teneros unos a los otros. ¿Qué tipo de actividades habíais pensado? ¿O qué fue, ¿no?, lo que os motivó aparte de esto?
2: Bueno, el objetivo era el desarrollo de la comarca. Porque venimos de ahí y sabemos, uh-huh, cómo la vida es dura, sobre todo entre los niños y las mujeres, y hemos pensado, ¿por qué no vamos a hacer algo para que echemos manos a ellos? Como de toda manera somos poco mejores que ellos y lo poco que tenemos lo vamos a compartir con ellos. Entonces hemos empezado.
0: Claro, que ¿cómo podéis ayudar?
2: Cotizando primero. Estamos cotizando cada año y luego pidiendo proyectos al ayuntamiento, a la gente de buena voluntad, a las empresas, a los ONG y de todo.
0: Y ahora que también hay Denkula por medio, no sé si habéis pensado, bueno, está claro, ¿no?, que alguna sinergia hay porque os habéis juntado para el sábado ofrecernos una actividad.
1: Sí.
0: Entiendo que iréis colaborando.
1: Sí, iremos colaborando y aparte Denkula también se hizo para todo África en general. No es solo con ninguna comunidad, uh-huh, ni un país, es agrupamos a toda la gente que viene de África y bueno, hay gente de fuera también, ¿no?, o de cualquier país, pero todos los africanos sin distinción ni banderas, ¿no? Al final, que cualquiera que quiera presentar su proyecto, aunque sea de Mali o de otros países, que a lo mejor somos en culturales muchas cosas parecidas, pero tenemos cosas distintas, pero que estemos todos unidos en un mismo grupo. Por eso Dencula es para todos en ese Ajá. sentido.
0: ¿Cómo habéis notado que se han recibido las asociaciones en el pueblo?
1: Para mí muy bien, la verdad que bastante bien, ¿sabes?
0: Hay mucha...
1: Ser el principio, la verdad... Hay un poco de reticencia, ¿no?, al principio de las cosas nuevas, al de esto, pero yo creo que muy bien, la verdad. Ha gustado porque yo creo que de muchos años hacía falta algo así, creo, ¿sabes?
0: Bueno, al final la comunidad africana, sí. O sea, hay mucha montornés, mucha gente que viene de África.
1: Sí. Yo, aunque sea originario de aquí, porque nací aquí, pero mis padres son de Gambia y Senegal, al final, y quieras o no, yo he estado bastantes veces ahí, sé bastantes cosas de la cultura, pero, bueno, nietos y personas así que a lo mejor, cosas que no pueden ver, que es difícil viajar, pues al menos que la puedan recibir aquí también, es de agrado, la verdad.
0: Pues Idrissa, cuéntanos, ¿qué habéis preparado para el sábado?
2: Bueno, el sábado, como dice Soray, queremos hacer una actividad cultural, gastronómica, acompañada de gastronomía.
0: ¡Qué rico!
2: Y ojalá que no llueve primero.
0: Ya, ese, eso sí es importante.
2: El principal deseo.
0: Sí.
2: Porque como estamos mirando el tiempo, pues tío, estamos a medio naranja.
0: Ya.
1: Sí.
0: Pero bueno, vamos a pensar que no llueve y que podremos sí. disfrutar de esta actividad. Hemos visto música, sobre todo, ¿no?
2: Exactamente. Vamos a traer un DJ que es música electrónica normalmente y que somos hermanos y somos familiares, tenemos la misma cultura y tenemos casi la misma música. Y luego hay músicos tradicionales con tambores que se disfrutan de su manera y para dar más publicidad.
0: Uh-huh.
2: Y luego de la gastronomía también hemos hecho cosas diferentes para que la gente que pase ahí o que participe puede probar y saber que tenemos algo escondido.
0: ¿Cómo? O sea, claro, necesitáis de gente, que supongo que tenéis voluntarios, voluntarias, por ejemplo, que ayuden a preparar esta comida, ¿no? Ajá. Todo esto ya lo tenéis hablado,
1: sí,
0: contado.
1: Ya más o menos lo tenemos bien encaminado. Para entre jueves y viernes empezar a hacer los preparativos y ya está medio todo encaminado, ¿sabes? Esperando a que no vaya a llover y ya está, pero está ya todo casi listo, ¿no?
0: Entiendo que aquí hay como dos ideas, ¿no? Una que es que la comunidad que hablábamos, ¿no? Que la gente que con orígenes africanos y tal se junte y dé a conocer su cultura, ¿no? Su gastronomía, pero también está la otra parte de descubrir.
1: Afirmativo.
0: O sea, que no es solo, pensemos, ¿no? Lo organizan, ¿no? Dos entidades africanas, ¿es para este colectivo? No.
1: No, para nada, es para todo el mundo y todo el mundo que quiera aprender también otras culturas, al final, si no puede viajar fuera, al final, pues, lo tienes en el interior, ¿no? Al final, y eso creo que es muy positivo, que ayuda un montón a la gente, ¿no? Al final, y conocer a tu vecino, ¿no? De al lado, de a lo mejor cositas que no sabes, pero... Al conocer, pues, te va a entender muchas cosas que puedes, creo que...
0: Sí.
1: Como te diría, o sea...
0: Incluso mejor que si viajas, ¿no? Porque
1: sí,
0: a veces viajas
1: también.
0: Y tú haces...
1: Y vas
0: vamos,
1: a...
0: ¿no? Más de turista, sí. De guiris y tal, pero no conoces realmente a la
1: ahí,
0: gente 100%, de ahí.
1: ¿No? Solo conoces de punto A a punto B y no conoces a lo mejor la intrahistoria, ¿no? De cada cosa y creo que esto ayudará mucho a darnos a conocer más, ¿no? También a los vecinos y que también integrarnos mucho más, ¿no? Al final eso ayuda, creo, a la integración, ¿sabes?
0: Sí, sí, sí, sí. Idrissa, ¿hay muchas diferencias culturales, por ejemplo, entre montornés y África? O, bueno, África es súper extensa, ¿no? Pero, ¿de dónde tú vienes?
2: Bueno, la cultura sí, hay diferencia, porque aquí la cultura parece una cosa general. Y en cambio en África la cultura depende de la etnia, de una parte, depende de la etnia, porque si como en África hay varias etnias, o en un país hay varias etnias, cada etnia tiene su diferente cultura, pero si vas en el camino ya hay un punto que se encuentran, pero la cultura son poca más diferentes. Como parecido a aquí, porque uh-huh. aquí, cogiendo en España, por ejemplo, La cultura española es poco más diferente de la del Portugal o la de la de francesa. Entonces, y entre España también la cultura es de una comunidad a otra. Casi cada comunidad tiene su cultura o su fiesta cultural diferente de las otras comunidades.
0: ¿El sábado podremos ver diferentes también etnias o culturas?
2: No, no creo, porque como estamos intentando juntar este año y como Dencula había propuesto la fecha y nosotros estábamos buscando y a partir del ayuntamiento nos dieron a conocer que Dencula es una asociación nueva nacida aquí en Montornel hace un poco tiempo y nos propusieron por qué no conectáis con ellos, claro, y hacerlo el mismo día. Y entonces a partir de ahí, como no estaba previsto y para hacer muchas cosas y lo poco tiempo que teníamos y hemos preparado poco, pero
0: ya habrá tiempo de
2: a medida
0: más
2: que
0: cosas.
2: Vamos a vivir aquí vamos a hacer más y más y más.
1: 100%.
0: Hay tiempo. Pues solo para recordar, el sábado a partir de las 7 de la Plaza Pau Picasso. Solo me queda preguntaros cómo puede la gente ir informándose de aquellas cositas que vayáis haciendo. No sé si tenéis algún número, algún correo, algún perfil en alguna red social, algo que la gente pueda decir, ay, pues voy a enterarme a ver qué hacen.
1: Buah, por mi parte, la verdad que como somos
0: aún no tenemos
1: ese canal de difusión tan de esto. Sé que hay gente que está trabajando en ello, pero aún no tenemos así nada de difusión bien, la verdad, como redes sociales, la verdad.
2: Sí, sí, igual que nosotros también. Nosotros sí que tenemos Instagram, creo que tenemos Facebook, pero como las tres personas que dirigen la asociación no estamos tan en las redes sociales, y nos falta alguien que pueda proporcionarnos sobre esto, pero como he dicho antes, que como la fecha nos ha sorprendido y creo que los años que vienen podremos hacer más para que la
0: seguro
2: gente puede comprobarlo antes que llegue la fecha de la fiesta.
0: Pues si no, que vayan el día 3, que hablen con vosotros, sí. Y siempre si no nos quedarán en estos canales la radio, esto es en colaboración con el ayuntamiento, así que también está en la web y ahí podréis ir siguiendo todas las actividades. Pues muchísimas gracias a Sorrey Sidide de Dencula y a Isidra Diao de la Asociación de la Diáspora de Colibantán por haber venido. Esperemos que nos lleva, que vaya muy bien el sábado y estaremos atentos a nuevas actividades.
1: Muchas gracias.
2: Vale, muchas gracias.
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0: Y hoy, como todos los jueves en las mañanas, me cuelo en Desconexión, así que tenemos a José Luis Cano. Buenas tardes, José Luis. Bueno, buenos días.
1: Buenos días, Mireia.
0: La costumbre de tenerte por
2: buenos
0: las
2: días,
0: tardes.
2: José Luis.
1: Sí, has hecho, buenos días, has hecho un mix ahí con la intersección,
0: claro,
1: de las tardes,
0: claro,
1: de cine.
0: Claro, ya te veremos mañana.
2: Sí, para esta semana cine. Vas a tener doble sesión, Mireia,
0: sí,
2: de
0: sí,
2: cine.
0: Sí, sí.
2: ¿Eh?
1: Yo alguna vez se lo he dicho, digo, oye, si hacemos cine por la mañana con Mireia, que lo haga ella, ¿no? La tarde del viernes, si ya se lo sabe.
0: Es más divertido contigo, José Luis.
1: Bueno.
0: Yo no sé decir los nombres tan bien como los dices tú,
1: bueno,
0: estas cosas.
1: Al final es forzar un poquito y sale todo. Bueno, un saludo a Nuria, que la tenemos fuera esta semana y la que viene.
0: Sí, está súper bien, de vacaciones, así
1: que nos escuche,
0: no hay de qué preocuparse.
1: Que nos escuche, que hoy no tiene que hablar, así que nos escuche para conocer los estrenos de esta semana.
0: A ver, hay algo que valga la pena, porque la semana pasada viniste muy fuerte.
1: Sí, la semana pasada lo comentábamos con Miquel también, que fue muy top. Tanto en plataformas como en carteleras. Esta semana, obviamente, hemos bajado el nivel. No podía ser todas las semanas tan bueno. Pero bueno, alguna cosilla interesante, sí, sí.
0: Muy bien, pues venga, vamos a repasar a ver qué hay de nuevo.
1: Pues sí, pues mira, tenemos a Anne Hathaway, que está a tope este
0: ¿sí?
1: año. Estrena su quinta película este año, tras El diablo se viste de Prada 2, Mother Mary, La odisea y el final de Oak Street, esta última película de dinosaurios que se estrenó en verano. Y esta vez nos propone ver el thriller Verity, la sombra de un engaño, de Michael Showalter. Es la adaptación de la novela de Colleen Hoover, autora de Romper el círculo, una película que dio mucho que hablar,
0: ¿sí?
1: ¿no? Con Blake Lively, una polémica entre la actriz
0: y el director.
1: Yo te
0: iba a decir, no sé si para bien.
1: Bueno, a ver, yo creo que gustó a las fans y los fans del género romántico, pero es verdad que hubo una polémica, ¿no? En el rodaje, temas de acoso y de cosas raras. Sí,
0: sí, sí.
1: Bueno, la película en cuestión fue un éxito, el libro fue un éxito y tenemos nueva adaptación de esta autora. Esta vez trata sobre una mujer que es contratada como escritora fantasma por un hombre para escribir las novelas de su esposa, autora de bestseller, impedida tras un accidente. Poco a poco la protagonista irá descubriendo inquietantes verdades mientras reside en la casa del matrimonio para trabajar.
3: Seguro que tienes preguntas.
4: ¿Por qué tu mujer no puede acabar la serie?
3: ¿De verdad quieres saberlo? Esta es Verity. Los médicos dicen que no volverá a hablar o a caminar nunca. Me dijo que tenías un talento brillante sin descubrir. Eres la única que puede hacerlo.
4: Sus fans conocen su voz. Sabrán que no ha sido ella.

0: Pues da un poco de miedo, ¿no? Esto.
1: Sí, la verdad es que tenemos a Anne Hathaway en un registro un poco turbio que no habíamos visto de ella, ¿no? La vemos en una silla de ruedas, incapacitada, presente en esa casa y viendo cómo la suplanta esta chica joven, ¿no? Que es la que escribirá sus novelas ahora que ella está accidentada, ¿no?
0: Accidentada,
1: sí, sí. Bueno, habrá que leer la novela o habrá que ver la película para ver qué ha pasado. A mí me recuerda un poco al argumento de la asistenta, ¿no?
0: Te iba a decir lo mismo, ¿no? De estar ahí en esa casa descubriendo cosas, pasan turbios.
1: Es otra vez un triángulo de personajes, sí. ¿No? Es bastante similar, ¿no? Por lo menos el planteamiento.
0: Sí, sí, sí. Totalmente de acuerdo.
1: Pero bueno, además de Anne Hathaway, tenemos aquí a Dakota Johnson, que es la otra protagonista de 50 sombras de Grey.
0: Sí.
1: Y a Josh Hartnett de Pearl Harbor, que está un poco apartado de la escena cinematográfica y últimamente lo vemos bastante. Sobre ella hay opiniones divididas. Mientras unos aplauden la capacidad de entretener y su sorprendente desenlace, otros cuestionan su tono y los giros de historia excesivos. Así que nada, opiniones diferentes para este thriller, pero bueno, si habéis leído la novela, pues yo creo que estaría bien que vierais el resultado,
0: ahora,
1: ¿no?
0: A ver si le hace justicia o no.
1: A ver, sí, sí.
0: Muy bien, pues no sé si iré a verla porque da un poco de miedito, pero bueno, puede ser una propuesta.
1: Pues sí, aquí tenemos esta primera película. Y otro estreno del que también se está hablando bastante y del que se está haciendo bastante promoción es Digger, de Alejandro González Iñárritu, reconocido director de Bergman y El Renacido, entre otras, con un Tom Cruise totalmente irreconocible interpretando al hombre más poderoso del mundo. Aquí hay como alguna comparación con el presidente Trump. Son como demasiadas coincidencias, ¿no? Entonces es como una comparación directa con el presidente Trump. Y aquí Tom Cruise interpreta a este hombre poderoso que se embarca en una misión para demostrar que es el salvador de la humanidad antes de que el desastre que él mismo ha desatado lo destruya todo.
2: No voy a andarme con rodeos. Tenemos un serio problema. Hazme un favor. Imagina que eres uno de esos que piensan que Digger Rockwell es el mismísimo Satán. ¿Cuáles serían los ataques más duros que podría esperar de quienes creen que soy una escoria de la humanidad?
3: Bueno, podrían decirle...
2: ¡Pudras en el infierno, Digger! Eso no me lo esperaba. Señor presidente, me han informado de una explosión en una de nuestras plataformas.
4: Provocando un desplazamiento masivo de agua y el consiguiente tsunami.
2: Los modelos estiman en cientos de miles las víctimas. Bien, Digger nos ha metido en este lío y Digger nos va a sacar de él. ¿Qué demonios es eso?
5: Esa cosa es enorme.
2: ¡Bajadlo! Por supuesto, todos me echan la culpa a mí.
6: Has inundado la mitad de un continente. ¿Qué coño vas a hacer? ¿Mantenerte en tus 13?
0: La verdad es que sí veo a Trump, en todo esto.
1: Mucho, mucho. Bueno, y lo estás escuchando, ¿eh?
0: Sí,
1: si ves el tráiler,
0: sí, también.
1: Es muy, muy parecido también a nivel físico. Y bueno, pues el retrato de este personaje es que es Trump, totalmente. Película peculiar, lo hablábamos con Miquel, ¿no? Que tiene un tono extraño, con mucho humor. Y es verdad que se hablaba de la posibilidad de que Tom Cruise optara al Oscar, que si no me equivoco sería su primer Oscar, con este trabajo, pero las críticas negativas que está acumulando esta propuesta, yo creo que le están alejando un poco de la carrera.
0: No está gustando.
1: Hay opiniones positivas, pero yo creo que superan las críticas negativas de Digger. La califican de sátira superficial y sobreactuada. Hay quien asegura que en los primeros minutos querremos salir urgentemente de la sala, ¿no? En plan, me estoy agobiando, no me está gustando, ¿no?
0: Vaya, por Dios.
1: Pero bueno, sí que se reconoce que Tom Cruise lo hace muy bien. Hablan de una interpretación magistral y un carácter desafiante y extraño del film, ¿no? O sea, original es sin ninguna duda, ¿no? Diferente. Pero bueno, parece que es de esas películas que o te gustan o las odias, ¿no?
0: Bueno,
1: será
0: es poner
1: de esas.
0: Un poco nervioso. Bueno, pues ahí está, hombre, por ver a Tom Cruise...
1: Yo creo que es el gran aliciente, ¿no?
0: Sí.
1: de esta
0: igual,
1: propuesta.
0: Sí.
1: Ahí la dejamos, Digger. Y seguimos con una propuesta bélica basada en hechos reales llamada Lucky Strike, de Rod Lurie. El hijo de Clint Eastwood, Scott Eastwood, interpreta a un soldado estadounidense gravemente herido que lucha por sobrevivir durante la Segunda Guerra Mundial detrás de las líneas enemigas en la Bélgica devastada, aislado y obligado a afrontar unas condiciones extremas.
7: La contraofensiva alemana lleva 3 días sin parar. Tenéis que bloquear esta carretera hoy mismo.
8: Sí, sí, señor.
9: Andando. Vamos, vamos.
10: ¡Hostia puta!
11: ¡Hey!
12: ¡Murphy!
13: Lo siento, señor.
9: Sabes que llevamos 200 kilos de explosivos, ¿verdad?

0: Mis hombres han muerto.
1: No podemos llegar hasta usted. Tiene que retroceder hasta Elsenborn.
0: Está demasiado lejos. Las SS me pisan los talones.
1: Buena suerte, capitán.
2: Cuando se mucha acción es lo que oímos aquí.
3: Bueno, típica película de guerra, ¿no? Y hay que decir que tampoco Lucky Strike ha acabado de gustar del todo. Parece que presenta deficiencias en el guión. Vaya. Y que no aporta nada, ¿no? Que se pueda encontrar mejor en otras producciones, ¿no? Así que es más o menos lo mismo que hemos visto en otras películas, pero peor hecho, ¿no? Aún así hay quien destaca que es una historia poderosa y conmovedora que merece la pena contar. Así que quizá como película de guerra y de acción no mata. Nunca mejor dicho, pero como historia personal, ¿no? Como mensaje humanista o de superación, pues sí que destacaría un poquito, ¿no?
2: Bueno, algo bueno tendrá que tener, hombre, no va a ser todo malo.
3: Sí, lo que es verdad que el actor Scott Eastwood no destaca especialmente como intérprete. Parece que es un poco hijo de, ¿no? Que está ahí colocado por el padre, porque como actor, pues parece que no acaba de convencer, ¿no? O que nunca ha acabado de convencer este chico.
2: Pues vaya, tendrá que seguir intentándolo, pobre.
3: Sí. Que se esforce y tan.
2: ¿Qué más nos traes, José Luis?
3: Pues el cuarto estreno destacado de la semana es quizá el que yo iría a ver este viernes. Es Sunny Dancer, segunda película del director George Jacques, que también firma el libreto. Tenemos aquí a Bella Ramsey, de la serie The Last of Us, una joven de 17 años, enferma de cáncer, que asiste a regañadientes a un campamento para jóvenes pacientes. Contra todo pronóstico, se hace amiga de un grupo peculiar y vive un verano inolvidable.
4: ¡Va a ser el mejor verano de nuestra vida!
5: Hemos pensado que te vendría bien estar con gente que haya pasado por lo mismo que tú.
6: Oh, ni de coña. Es el campamento quimio.
7: Si alguno de vosotros se mete con mi hija, el cáncer será el menor de vuestros problemas.
8: ¿Campistas? ¿Qué pasa?
6: Ella. Ivy. ¿Has venido al campamento quimio a perder la virginidad?
9: Sí, pero no eres mi tipo, ¿eh?
6: ¿No?
9: No, eres un pelín.
6: Qué pena.
10: Hemos acogido a 196 niños y hemos mejorado su vida.
6: Pues no voy a ser la 197 que le den a este puto campamento y a tu pared de pedófilo. Caputo.
9: ¿Los de tu cole se raparon contigo?
6: No era tan popo.
11: Llevamos años viniendo al CRF. Y siempre acabamos volviendo. Tiene ese efecto.
2: Es como un camp rock, pero versión dramático.
3: Más dramático, sí. Quizá más adulto, ¿no? Comentaba Miquel que es como muy happy, ¿no? Pero
12: al
3: luego,
12: principio sí parece, sí.
3: Al principio sí. Luego va adquiriendo un tono más profundo, más dramático. Hay historias detrás de cada de estos chicos, ¿no? Chicas, enfermos y enfermas. Pero sí, yo creo que sería como un camp rock más oscuro, más adulto, ¿no? A mí me llama la atención, sobre todo por esta mezcla de géneros, ¿no? Vemos aquí drama, vemos comedia, vemos también una banda sonora muy cuidada. Escuchábamos de fondo a Scissor Sisters. También tenemos otros grupos y artistas como Olivia Dean y Cranberries, entre otros. Y como película, pues parece que ha gustado. Sigue recursos narrativos predecibles, pero se eleva sobre todo gracias a un reparto que se entrega por completo al material. Así
2: muy
3: que,
2: guay.
3: Bueno, yo creo que es una propuesta llamativa. Yo la iría a ver, esta película, al cine.
2: Yo creo que nos hará llorar, pero venga, va, me animaría también.
3: Sí, y también con un mensaje de superación, ¿no? De bueno, estás enfermo, pero la vida sigue, te puedes recuperar. Bueno, mensajes necesarios también en el cine.
2: Pues sí. Un poquito de todo, ¿eh? Hemos
3: pues
2: pasado del miedo al drama.
3: La verdad es que sí. Y también tenemos más propuestas diferentes esta semana en carteleras, como la película de animación alemana La leyenda de la ballena cantora, que sigue las aventuras de una ballena jorobada adolescente que se ha quedado huérfana. También Susana Abaitúa, de La deuda, y Maxi Iglesias, de Física o Química, protagonizan la comedia española Nuda propiedad, sobre una pareja que encuentra un piso a mitad de precio y lo compran, pero el anciano dueño seguirá viviendo allí hasta morir con ellos, ¿eh? En este piso que han comprado.
2: Interesante.
3: Y, sí, curioso. Sí. Y los y las fans del grupo Linkin Park no se perderán el documental Linkin Park Unshatter, que relata cómo, tras 7 años, los miembros del grupo se reúnen con dos nuevos compañeros de banda para trazar un nuevo camino tras la muerte del anterior cantante y líder, Chester Bennington. Así que, como dice Mireia, propuestas muy diferentes entre sí esta semana.
2: Pues sí.
3: Y quizá poco donde elegir, ¿eh?
2: Un par de películas me han llamado la atención. ¿Sí? ¿Sí?
3: ¿Cuál te ha llamado la atención?
2: Hombre, la de Anne Hathaway, aunque me dé miedo, creo que puede estar bien. Y esta última también, la de Sunny Dancer.
3: ¿No? ¿Miquel, te ha convencido alguna? No, no te veo muy, muy motivado, ¿eh?
12: Pues no sabría decirte, José Luis. Para pasar el rato, quizá Lucky Strike. Pero...
2: Así, de tiros y peleas.
12: Pero tiene por, pasar, guerra, pero por pasar el rato.
3: Sí, es que claro, venimos de una semana con La Bola Negra y un montón más de propuestas interesantes. También en plataformas, pues ha bajado un poquito.
12: Y me llamaría también la atención ver un poco el papel de Tom en Digger. Por ver cómo lo hace, simplemente por curiosidad. Sí, sí, sí. No porque me interese la película, quizá, pero...
3: No, es que al final ya lo decimos, ¿no? Lo más destacable de esta película parece que es Tom Cruise, ¿no? Es un buen motivo para verla, sí, sí.
2: Pues mira, ahí hemos elegido cada uno unas.
3: Sí, al final ens hem arreglat.
2: Molt bé, pues nada, vamos a plataformas, ¿no? A ver qué llega.
3: Pues sí, tenemos novedades también en plataformas. Empezamos por Netflix. Tenemos propuestas como la serie Al Este del Edén, adaptación de la novela de John Steinbeck, con Florence Pugh de Midsommar. Y aquí, tras la guerra civil, dos hermanastros heredan una fortuna y es entonces cuando una mujer aparece para seducirlos y manipularlos. Una propuesta interesante. La verdad es que esta actriz, Florence Pugh, es bastante conocida. La hemos tenido también en las últimas películas de Marvel. Y bueno, yo creo que pinta bien esta nueva serie.
2: Muy bien.
3: Si os gusta One Piece, que sé que a ti, Mireia, te gusta, ¿sí? Pues deberás saber que se estrena la miniserie Lego One Piece. Anda. Con la tripulación del sombrero de paja viajando a East Blue, del East Blue a la Grand Line con la estética de las figuras Lego.
2: ¿Esto en Netflix?
3: En Netflix, pero es verdad que se queda corta, ¿eh? Que la gente que la ha visto dice que se queda muy corta porque son solo dos episodios.
2: Vaya.
3: Y lo cuentan todo como una manera muy resumida, ¿no?
2: Hombre, es que en dos episodios, como poco, no fueran de cuatro horas, no lo veo, ¿eh?
3: Poco da tiempo a contar esta historia que es tan longeva y tan amplia, One Piece. Sí, sí. Y el director de 6888, Tyler Perry, tiene nueva película, Las cartas de la vida, en la que una madre soltera intercambia cartas con un recluso que cumple condena. La verdad es que este director estrena películas como churros, ¿eh? Cada pocos meses te saca una nueva película en Netflix.
2: Bueno,
3: este chico.
2: Igual es porque los argumentos no son muy originales.
3: No, y las películas no suelen ser muy exitosas, ¿eh? Menos esta de 6888, que creo que fue nominada al Oscar.
2: Ah, entonces las me
3: demás, callo. Las demás suelen ser bastante... sencillitas.
2: Pero muy bien, pues cambiemos de plataforma. Si no tenemos Netflix, a ver.
3: Sí, nos vamos a Amazon Prime Video, si tenéis Amazon, porque tenemos la segunda temporada de Reina Roja, muy esperada, adaptación de la novela Superventas de Juan Gómez Jurado. ¿Has visto la primera temporada?
2: Mira, no, es que quería leerme los libros, pero es que voy muy tarde, no llego a todo, no llego.
3: No nos da la vida. Sí, sí. Bueno, pues puedes ver la primera temporada y ahora la segunda, de nuevo con Victoria Luengo y con Jovic Euskerian, y los dos protagonistas deberán resolver un crimen relacionado con la mafia rusa en la Costa del Sol, siguiendo la desaparición de la esposa de un mafioso. Ya se ha rodado la tercera temporada, así bueno, Reina Roja sigue adelante.
2: Perfecto.
3: Y en la misma plataforma tenemos disponible la serie mexicana Prefiero la Muerte, sobre un grupo de adolescentes que intenta salvar su pueblo de una invasión de zombies. Así que zombies y México, combinación interesante.
2: Un poco de Halloween.
3: Pues sí, ya toca. Seguimos con Movistar Plus, que estrena el documental El Otro Chiquito, que relata cómo tras años siendo un ídolo indiscutible, Chiquito de la Calzada, la televisión privada presentó a Lucas Grijander, un personaje demasiado parecido a Chiquito, que fue creado por Florentino Fernández en los 90. Yo no me acordaba de este Lucas. Tú sí, Miquel, ¿no?
12: Sí, tanto. Sí, sí. Uno de los personajes, de los primeros personajes precisamente de él como humorista.
3: De Florentino, sí.
12: De Florentino, sí.
3: Bueno, parece que se lió bastante. Yo lo desconocía. Empezó una batalla judicial por el tema de los derechos de Chiquito, ¿no? Su vocabulario, su imagen, ¿no? Algo que parecía pertenecer a todos. Pues así empezó una batalla judicial y todo esto es lo que se relata en este documental El Otro Chiquito que tenemos en Movistar Plus.
2: Curioso.
3: Curioso, sí, sí. Seguimos con HBO Max. Catherine Zeta-Jones vuelve a la primera línea con la serie Kill Jackie, basada en la aclamada novela El precio que pagas, de Nick Hathaway. Una traficante de cocaína lleva una vida de lujo hasta que, tras 20 años de anonimato, un grupo de sicarios de élite son contratados para matarla. propuesta también llamativa, ¿no? Será interesante ver a Catherine Zeta-Jones viendo defenderse de estos sicarios, ¿no?
2: Está... Bueno, un poco de thriller, está guay.
3: Bueno, sí, a ver si hay un poquito de acción también. Y Catherine Zeta-Jones, pues que es un placer, ¿no? Verla de siempre nuevo en acción. Y finalmente, ya para acabar, Disney Plus estrena una nueva serie juvenil, Coven Academy, el hechizo de las brujas, que sigue a tres brujas adolescentes en un selecto internado mágico.
2: Un poco original también.
3: Pues sí, la verdad es que, bueno, para jóvenes y para niños y niñas, ¿no? Yo creo. Y la segunda temporada de la serie Adults, sobre un grupo de veinteañeros que se alojan en la casa de la infancia de uno de ellos y comparten comidas e inquietudes.
2: Bueno.
3: Así que, segunda temporada de esta serie Adults.
2: No tengo el placer de haber visto la primera.
3: Bueno, pues siempre estás a tiempo, Mireia, sí. Si tienes Disney. Sí, sí. Antes de acabar con algunas noticias, vamos a quedarnos con una de las canciones de la banda sonora de Sunny Dancer, uno de los estrenos de esta semana en cines. Escuchamos a la banda Yeah, Yeah, Yes con la canción Hysteric.

0: Suena bien, me gusta.
1: Suena bien, sí, sí,
2: suena
1: sí.
2: Muy bien.
1: Yo no conocía a este grupo, empezaron a hacer música en el 2000, así que ya llevan unos cuantos años. Pues si sí. No se han separado, que no sé si hay alguna noticia de que se hayan separado.
0: Oh.
1: Pero bueno, suena bien esta propuesta, habrá que descubrirlos más. Es una pequeña muestra de lo que escucharemos si vemos Sunny Dancer, uno de los estrenos de esta semana en cines.
0: Genial, ya hemos repasado los estrenos, toca mirar los titulares. A ver, ¿qué noticias puedes darnos del mundo cinematográfico?
1: Pues poquita cosa, pero bueno, vamos a ello. Después de la exitosa décima película de Saw de 2023, la 10, el director de la primera cinta, James Wan, se ha puesto manos a la obra con la onceava entrega de la saga. El director será Mike P. Nelson, director de Noche de Paz, Noche de Horror, así que bueno, un experto en el género, podemos decir. Y no tenemos fecha de estreno prevista, pero bueno, estaremos atentos y atentas. La verdad es que esta décima fue todo un éxito y seguramente pues la saga revitalice.
0: Muy bien, pues ahí queda para los que os gusta pasar miedo.
1: Exacto. O para los que os gusta el gore, ¿eh? Yo creo que es más de sangre,
0: sí,
1: que de miedo, ¿eh?
0: Eso sí.
1: Sí, sí. De la que sí que tenemos detalles del estreno es de Gremlins 3, cuyo rodaje ya está en marcha con Steven Spielberg y Chris Columbus en la producción. De hecho, este último, Chris Columbus, director de las dos primeras películas de Harry Potter y Solo en Casa, dirigirá esta tercera entrega que ha sufrido un retraso. En vez del 19 de noviembre de 2027, llegará a los cines el 6 de octubre de 2028.
0: ¡Wow! Pues casi un año,
1: casi,
0: ¿no?
1: Un año, sí, sí. Bastante. Si la esperabais con ganas, pues deberéis esperar un poquito más. Y llegará nada más y nada menos que 38 años después de la segunda. Así que se han tomado una larga pausa, ¿eh?
0: Ya ves,
1: de 1990,
0: bueno,
1: que es la Gremlins 2, que hay que decir que no fue tan exitosa como la primera. De hecho, fue un desastre en taquilla. Solo ingresó 42 millones de entre los 30 y 50 que costó. Pero bueno, seguramente con esta tercera película subirá el nivel.
0: Hombre, si se lo han pensado tanto es porque están haciendo algo guay.
1: Exacto, y además tenemos aquí a Steven Spielberg y a Chris Columbus, que son dos grandes cineastas. Los fans de Star Wars se alegrarán al saber que tendrán una nueva trilogía del universo galáctico que seguirá...
0: Dios, no acaba
1: esto
0: nunca.
1: No se acaba nunca, no. Tenemos series en Disney Plus, tenemos spin-offs. Bueno, esto es, como decimos siempre, la gallina de los huevos de oro,
0: sí,
1: ¿no?
0: Sí,
1: Star Wars.
0: Sí, sí.
1: Y esta vez, eso sí, esta nueva trilogía seguirá la historia de la familia Skywalker, que había quedado olvidada, ¿no? La historia de los personajes principales.
0: Siempre hay de dónde tirar.
1: Hombre, es lo que vende, ¿no? Es lo que funciona. El director de la primera película de esta nueva trilogía será John Watts, responsable de las tres primeras entregas del Spider-Man de Tom Holland. Y antes está previsto el estreno de Star Wars Starfighter con Ryan Gosling y dirigida por Sean Levy, que la podremos ver el 28 de mayo de 2027.
2: Bueno, Ryan Gosling solo le falta hacer de Alien o ET.
1: Ya te digo, está a tope Ryan Gosling.
0: Y a mí que me gusta, claro, ahora voy a tener que ver esta peli que no me interesa.
1: Sí,
0: qué feo.
2: Bueno, por bueno, ver a Ryan Gosling.
0: Lo que sea.
1: Porque por si te gusta Ryan Gosling, habrás visto Proyecto Salvación, ¿no?
0: La tengo ahí pendiente. Para, así que, es que me apetece verla como en
1: bien,
0: una tarde,
1: ¿no?,
0: oscura, ¿sabes?
2: A solas.
1: A mí me gustó mucho, la verdad. A mí me gustó Proyecto Salvación.
0: La tengo ahí muy pendiente, sí, sí.
1: Sí, sí, la verdad es que Ryan Gosling, que es un actor que a mí personalmente a nivel de interpretación es muy sencillito, ¿no?
0: No es
1: muy inexpresivo.
0: No.
1: Pero mira, esta película, y eso que interactúa con una roca, hay que decirlo, con una roca que no existe.
0: Que tiene más mérito, entonces.
1: Sí, pues el chico se ha motivado, ¿eh? O sea,
0: cogió el proyecto
1: mejor,
0: con ganas.
1: Claro, actúa mejor con cosas que no existen que con gente, ¿no? Entonces, pues, bueno.
0: Igual ha encontrado ahí su qué.
1: Sí, sí, quién sabe. Cada uno tiene sus motivaciones, ¿no?, y sus gustos. Pero sí, sí, Proyecto Salvación, una gran película, gran novela y, por cierto, uno de los nombres que suenan para Oscar, ¿eh? Así que ojo con Proyecto Salvación.
0: Muy bien.
1: Antes de marcharnos, si este domingo no tenéis plan y estáis por Montornès, podéis acercaros a las 5:30 de la tarde al Teatre Margarida Xirgu, porque podéis ver la película Vivir dos veces, de María Ripoll, una propuesta del programa de actividades del mes de la gent gran aquí en Montornès. Entrada gratuita, no tenéis que reservar nada, así que mira, si no tenéis plan el domingo por la tarde, pues oye, un poco de cine aquí en casa.
0: Siempre está bien, claro que sí.
1: Y tanto. Nos despedimos, ahora sí, lo hacemos con Linkin Park por el estreno de este documental en cines, Linkin Park Unshattered. Nos quedamos con una canción muy especial, One More Light, especial porque fue el último sencillo con la voz de Chester Bennington antes de su muerte por suicidio en julio de 2017. Una canción que escribieron tras la muerte de una amiga cercana del equipo de la banda por cáncer y que reflexiona sobre el valor de la vida y la depresión, ¿no? También sucedió la escritura de esta canción en una época muy cercana a la muerte del amigo de Chester, Chris Cornell, que también era músico. Y bueno, pues una canción triste para despedirnos hoy.
0: Porque nos despedimos, ¿no?
1: Nos despedimos hasta la semana que viene, sí. Volveremos.
0: Muchas gracias, José Luis, por toda la información. Pues nos vemos la semana que viene.
1: Aquí estaremos, gracias. Y contigo nos vemos por la tarde, ¿eh?
0: Sí, nos vemos mañana.
1: A vosotros.
0: Adiós.

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0: Hoy volvemos a la sección de inteligencia emocional. Tenemos, como siempre, como cada dos semanas, a nuestro coach especializado en nuestro bienestar emocional, que es Iván Aznar. Muy buenas tardes, Iván.
1: Hola, Mireia, ¿qué tal? ¿Cómo estáis?
0: Pues muy bien, de nuevo aquí para seguir mejorando y aprendiendo cómo gestionar mejor, poquito a poco, nuestra vida, nuestras emociones. Y yo precisamente hablábamos de esto, ¿no? De la gestión. Ya hemos hablado estas temporadas de la productividad, de la procrastinación, y seguimos el tema muy ligado a cómo podemos gestionar mejor nuestro tiempo.
1: Sí, correcto. ¿Cómo podemos gestionar mejor nuestro tiempo desde nuestra energía? Que es algo que a veces no le damos la importancia que tiene, y hoy vamos a dar un poquito más de claridad a este tema.
0: Muy bien, pues vamos a ver. Claro, nuestra energía durante el día puede variar mucho. Bueno, y las emociones también, ¿eh?
1: Sí, y también viene, bueno, es todo un cúmulo, ¿no? Muchas veces tenemos la agenda llena o tareas pendientes o reuniones, y luego nos decimos que no tenemos tiempo. Pero hoy quiero plantear algo diferente. Y si no fuera solo que no es el tiempo que tenemos, sino con qué energía estamos utilizando este tiempo, ¿no? Porque a veces, seguro que, bueno, nos ha pasado a todos que 2 horas parecen 4 cuando estamos agotados, y luego 1 hora puede ser suficiente para avanzar muchísimo cuando estás concentrado. Entonces, la gestión del tiempo no debería consistir solamente en saber o llenar una agenda, sino también en aprender a entendernos, y esto es lo que vamos a ver un poquito hoy.
0: Genial, porque Iván, ¿tú crees que hay gente eso que dice, yo soy más nocturno, yo soy más tal? ¿Esto viene con la persona o un poco con los hábitos?
1: Esto viene, sí, por las dos cosas. Hay gente que es más diurno o más de mañanas, tiene más enfoque por la mañana, otra gente por la noche. Viene un poco por los hábitos, también a lo que estamos acostumbrados, pero sí que es como que forma parte de nosotros. Yo conozco, bueno, yo soy más de mañana, conozco otras personas que trabajan mejor por la noche, aunque también no es algo que dicte sentencia, ¿no? Por decirlo así, sino que también se puede cambiar. Claro, todos tenemos las mismas 24 horas, pero no todos tenemos la misma energía, tenemos claro. Como acabamos de decir, ¿no? Hay personas que funcionan mejor por la mañana, otras necesitan unas horas para arrancar y alcanzan su rendimiento por la tarde. Y entonces hay algo que todavía es más importante, y es de todo lo que hemos estado hablando anteriormente, que nuestra energía no depende solo de la hora, sino de cómo hemos dormido, cómo hemos comido, ya que sabemos que la comida es energía, cuánto hemos descansado, las preocupaciones, conversaciones que has tenido, cantidad de decisiones que has tomado, todo el tema emocional. Entonces, tenemos que dejar de preguntarnos únicamente cuánto tiempo tengo y empezar a preguntarnos qué nivel de energía tengo y para qué puedo utilizarlo. Que ahora lo veremos, porque no todas las tareas, por decirlo de esta forma, cuestan lo mismo de energía.
0: De energía, ¿no? Y luego un tema que ya tratamos hace un par de semanas, que es la motivación por hacer aquello, que seguro que la energía que le pongamos no es lo mismo, ¿no? Pensar, tengo eso ahí.
1: Eso es.
0: Y me apetece mucho.
1: Correcto, y más si ya encima se nos suma la procrastinación que estuvimos viendo el otro día. Si es algo que te motiva, es mucho más fácil hacerlo, y aunque estés un poquito más bajo de energía, pues le vas a poner más foco, ¿no? Pero este es uno de los errores más grandes que cometemos, poner todas nuestras tareas dentro de la misma lista, porque por ejemplo, pues responder a un correo o hacer una llamada, o ir al gimnasio, o estudiar también. Todo esto tiene un nivel de energía diferente. Algunas requieren principalmente tiempo, y otras también requieren concentración, creatividad, energía emocional, que es importante. Y hay que tener claro que también hay algunas que nos drenan muchísimo. Por ejemplo, puedes estar perfectamente preparado para hacer todas las tareas que tienes en el trabajo, las tareas administrativas, por decirlo así, pero no sentirte con ganas de mantener una conversación difícil que sabes que tienes que tener, ¿no? Entonces, o tiempo para trabajar, pero no concentración para crear algo. O estás tienes mucho foco en el trabajo, pero luego en el gimnasio nos cuesta ir, ¿no? Uh-huh. Y esto es por este mismo motivo, porque interpretamos el cansancio como falta de disciplina, y no es bien así. Es que puede ser que estemos intentando hacer la tarea equivocada en el momento equivocado. Esto es a lo que le vamos a dar un poco, como hemos dicho antes, de claridad ahora, y cómo podemos aprender a organizarnos según nuestra energía.
0: Pues mira, que me parece súper interesante, porque es verdad que en un día, a veces, ¿no?, cuando acaba decimos, ay, qué mal nos hemos organizado hoy, ¿no? Si hubiéramos, lo hemos hecho de otra manera, igual podríamos, sin estresarnos, haber hecho más cosas. Entonces vamos a ver cómo podemos solucionar esto.
1: Correcto. Mira, siempre hablamos de que hay como tres tareas cuando hablamos de gestión del tiempo a través de la energía. Son las tareas de alta energía, que son esas que necesitan pues concentración o un pensamiento más profundo, o son esas decisiones importantes que sabes que tienes que tener, aunque a veces no te apetezca tenerlas, ¿no? O no te apetezca hacerlo, como esta conversación difícil, etc. Uh-huh. Por ejemplo, estudiar, escribir, planificar. Estas digamos que son las de alta energía, que sabemos que nos van a consumir bastante energía. Luego las de media, que son aquellas que requieren atención, es un poco más, las cosas un poco más secundarias. Correos, reuniones, alguna gestión personal que tengas que hacer. Y luego las de baja energía, que es, pues, son pequeñas gestiones o ordenar algunas cosas, cuando hablamos no solo a nivel profesional, sino también personal. Esas que vas haciendo durante el día, que son más en piloto automático, que ya sabes que no te van a consumir mucha energía. Entonces, lo importante es que tenemos que intentar no colocar estas tareas al azar, sino empezar a observarnos, como siempre hablamos, de la autoobservación a nosotros mismos. Porque si tú te das cuenta que por la mañana estás más despejado, pues puedes organizarte un poco la agenda para hacer esas tareas importantes, ¿no? Yo conozco personas que me dicen, no, yo me levanto por la mañana y voy al gimnasio a las 7 de la mañana porque es cuando me siento con más energía para ir al gimnasio. Y otra persona me dice, yo a las 7 de la mañana ni de broma. A mí me gusta ir por la tarde a las 7 o a las 8. Entonces, vamos viendo qué es lo que mejor se nos da, y ahí es donde podemos empezar a esas tareas más personales. Las profesionales ya sabemos que entran dentro de un margen que muchas veces no tenemos el control al 100%, pero nos va a ayudar muy bien lo que estamos hablando, porque lo que hacemos es dejar de luchar contra nuestro propio funcionamiento, que es lo que quiero que veamos hoy. Porque si las emociones también, como estamos hablando, nos afectan, por decirlo así, a nuestra energía, si tenemos un poco de control dentro de eso que podemos, de cómo gestionamos el tiempo en base a nuestra energía, digamos que nuestros días se sienten más productivos, por decirlo así.
0: Genial, o sea, hay que observarse, que es la primera parte, y luego entiendo que, claro, organizarnos, ¿no? Una libretita, un ejercicio que siempre nos traes.
1: Eso, ese ahí es donde vamos ahora, ese pequeño ejercicio. Y es un ejercicio muy sencillo, y es un ejercicio durante los tres, que se puede hacer durante los próximos 3 días y 3 veces al día, muy sencillo. Por la mañana, mitad del día y por la tarde. Entonces tú lo que haces es puntuar tu energía del 1 al 10. 1 significa completamente agotado y 10 significa disponible y concentrado. Entonces, junto a esta puntuación escribes qué estabas haciendo y cómo te sentías. Por ejemplo, pues a las 9 de la mañana me he sentido con una energía de 8, porque después de desayunar me he puesto a hacer algo de mi proyecto y me he sentido muy concentrado, ¿no? A las 2 del mediodía, energía 4, más cansado después de comer, con ese pequeño bajón. Y a las 6, pues una energía 7, porque he salido a caminar y me he sentido más despejado. Entonces, cuando lo hacemos durante 3 días, observamos un poco el patrón y descubrimos cuál es ese mejor momento, que a veces no lo dábamos por hecho. Y ahí tenemos esta información valiosa de tu agenda puede decirte cuándo estás disponible, pero tu energía puede decirte cuándo estás más preparado para hacerlo. Entonces, de esta forma puedes adaptar un poco tu agenda dentro de tu horario a saber cuándo eres tú también más enérgico, por decirlo así.
0: Uh-huh. Y ya sería luego probar, ¿no? Realmente, si ponemos en esas horas una tarea, bueno, ya es cuestión de ir mirando si nos cuadra, si no, y que no nos afecte la energía del resto del día. Claro, igual lo damos todo al mediodía y luego se nos queda, claro, la tarde ahí bajita.
1: Correcto. O a lo mejor soy una persona que estoy yendo mucho al gimnasio por la mañana, cuando también podría ir por la tarde, me siento todo el día agotado, hago ese cambio porque me he dado cuenta de que por la tarde pues parece que tengo más energía, y luego resulta de que, ostras, me siento mucho mejor por la mañana haciendo otro tipo de tareas y por la tarde yendo al gimnasio. Que a veces esto no lo tenemos en consideración, por eso es también un poco importante, como siempre digo, darle margen a todo. O sea, no decimos nada aquí que tenga que ser completamente hacerlo al 100%, porque siempre damos mucha información, sino es jugar un poco con nuestro horario y nuestro tiempo real, pero para poder llegar al final del día sin ese cansancio, que como tú me has dicho antes, de decir, es que no he hecho nada, pero estoy muy cansado, ¿no?
0: Sí, sí. Pues vamos a probar. Si hay alguien que cree que puede gestionar todavía un poquito mejor su día, es un método que igual no se había planteado y que, ¿por qué no?, darle una oportunidad. Pues sí, Iván, lo dejamos aquí con este ejercicio. Y hablaremos de aquí un par de semanas para continuar mejorando. ¿De qué? ¿Ya nos puedes avanzar algo?
1: Sí, por supuesto, como siempre. Vamos a seguir relacionando un tema con otro para seguir dando a todo este bloque que estamos haciendo. Entonces, la próxima semana lo que vamos a hablar es precisamente de algo que suele aparecer cuando intentamos hacer demasiado, ¿no? Cuando intentamos llenar esa agenda sin tener también en consideración a nuestra energía. Y es vamos a diferenciar qué es autoexigencia y qué es disciplina sana. Porque querer mejorar puede ayudarnos a avanzar, pero cuando nunca es suficiente, esto se convierte en una trampa y vamos a ver cuál es esta trampa que nos hace buscar ese perfeccionismo desde esa autoexigencia y no sentirnos realizados, o qué es esa disciplina sana que nos ayuda a avanzar y que nos ayuda a conseguir las metas que queremos.
0: Pues esperamos de aquí 2 semanas para continuar aprendiendo. Iván, muchísimas gracias.
1: Igualmente, que vaya muy bien.
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3: Hola, hola. Oscuridad. Falta de luz para percibir las cosas.

0: Buenas tardes. Bienvenidos, amigos y amigas, a un nuevo episodio aquí en nuestro viaje a ninguna parte. Hoy exploraremos los rincones más profundos de la experiencia humana. En esta edición quiero invitaros a un viaje fascinante. Hablaremos de la oscuridad. Sí, sí, esa palabra que para muchos se asocia con lo negativo o incluso temen a la oscuridad. Pero hoy os propongo mirarla desde una nueva perspectiva, con una visión más lateral. Una visión que nos ayude a comprender su potencial transformador. Porque en la vida, al igual que la oscuridad, también nos invaden otros sentimientos que conviven con nosotros. La oscuridad, en su sentido más literal, se refiere a la ausencia de luz. Cuando pensamos en una habitación oscura, es fácil sentir incomodidad, desasosiego. Sin embargo, esa misma oscuridad puede ser también un refugio. ¿Cuántas veces hemos buscado la calma en un entorno tranquilo y sin distracciones? ¿Cuántas veces os habéis sentido solos estando acompañados por más de 1000 personas? ¿Cuántas veces os han dejado plantado o plantada sin dar ninguna explicación? ¿Cuántas otras veces habéis acudido a una cita programada y allí no apareció ni el tato? ¿Cuántas veces te sentiste vacío o vacía y que tu vida no estaba plena? ¿Cuándo fue la última vez que decidiste observar lo que estabas pensando? ¿Cuándo fue la última vez que te paraste a analizar por qué sientes lo que sientes? ¿Y cuándo fue la última vez que escuchaste cuáles eran tus deseos más profundos? ¿Lo sabes? ¿Me lo sabes decir? ¿Sabes contestar a todas las preguntas? Son incógnitas que nos acompañan. ¿Sabéis que la oscuridad puede ofrecernos un espacio para la meditación, para la reflexión? ¿Sabéis que la oscuridad puede hacer brillar nuestros pensamientos? Incluso puede fluir libremente sin la interferencia del mundanal ruido. Entonces, ¿será que la oscuridad no es tan mala?
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0: O por lo menos nosotros no la recibimos así.

Hablemos de la oscuridad en un sentido más metafórico. Aquí encontramos dimensiones más complejas como la ignorancia, la tristeza o incluso el mal. Estas facetas, aunque difíciles, son parte de nuestra experiencia. Cuando nos enfrentamos a momentos oscuros como la pérdida o el fracaso, podemos sentir que todo se desmorona a nuestro alrededor.

Sin embargo, estas experiencias son también oportunidades. Ahí entraría ese pensamiento lateral. Oportunidades para aprender, oportunidades para crecer y, sobre todo, oportunidades para conectar con nuestro yo interior. Deberíamos permitirnos tiempos para no hacer nada. Cuando notéis que el estrés os domina o no estás viviendo plenamente tu día a día, sé consciente y realiza respiraciones, esas respiraciones profundas. Permítete tiempos a solas y a veces hasta a oscuras. Realiza algún tipo de ejercicio que te permita tomar conciencia de tu cuerpo, de tu alma, de tu pensamiento y busca también esa oscuridad. Solo así podremos conectar con nuestro yo más profundo. Y recuerda bien que la tristeza puede ser un maestro poderoso. Nos puede enseñar lecciones sobre la compasión, la vulnerabilidad y la autenticidad. Desde un punto de vista psicológico, la oscuridad se vincula a menudo al miedo. O con el miedo. El miedo a lo desconocido, a ser vulnerables o incluso al acto de enfrentarnos a nosotros mismos en aquellos momentos en los que estamos solos en nuestra habitación, en la oscuridad de la habitación, inmersos en pensamientos que a veces son positivos, pero otras veces son negativos. Este tipo de miedo es evolutivo. Es una respuesta natural que nos mantiene en alerta ante posibles peligros. Pero aquí está la clave. Aunque la oscuridad pueda evocar temores, también es un terreno fértil para la autorreflexión. Siempre tenéis que tener presente que lo que parece a veces amenazante puede convertirse en una oportunidad transformadora. Debemos aceptar la oscuridad en nosotros mismos porque puede llevarnos a descubrir fortalezas que tenemos ocultas y reconocer nuestra capacidad de resiliencia. Hemos hablado otras veces de la resiliencia y cómo adaptarnos y reconocer esa capacidad que tenemos todos dentro de nosotros mismos. ¿Qué pensáis? ¿Sois capaces de aceptar esa oscuridad en nosotros mismos y buscar en ella la resiliencia? No.

Ahora hablaremos de la oscuridad desde una perspectiva más espiritual. Muchos habéis oído hablar de la noche oscura del alma, un concepto que describe ese periodo de profundo sufrimiento emocional y también espiritual. En esos momentos, aunque son dolorosos, pueden ser catalizadores para un crecimiento significativo. Al atravesar la noche oscura, dejamos atrás viejas creencias e ilusiones, permitiéndonos renacer a una versión más auténtica de nosotros mismos, de nosotras mismas. Es en esos momentos de vulnerabilidad donde encontramos la verdad de nuestro ser. A medida que navegamos por la vida, a medida que volamos y surcamos los cielos,

o navegamos por el mar. A menudo, en este viaje a ninguna parte, nos encontramos con diferentes tipos de oscuridad. No sé si recordáis cuando os mencioné esas tres categorías de oscuridad: la oscuridad de la vergüenza y del aislamiento, la oscuridad de la opresión enemiga y la oscuridad de la desesperanza, que a veces todos en la oscuridad de la habitación nos encontramos con ella. Debemos de reflexionar y pensar en las tres oscuridades: la de la vergüenza y el aislamiento, la oscuridad de la opresión, que es enemiga, y la oscuridad de la desesperanza.

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1: En la oscuridad de la vergüenza y el aislamiento puede ser muchas veces abrumadora. Es esa sensación de estar desconectado, de no encajar en la sociedad, en tu mundo, en tu gente, o de no ser suficiente para los demás. Nos lleva a esconder nuestras verdades, a construir muros alrededor de nuestro ser, a fortalecernos a base de capas y capas y más capas. Sin embargo, al reconocer esa oscuridad, tenemos la oportunidad de conectarnos con los demás. Luego está la vulnerabilidad. Es un puente y nos permite crear puentes, abrirnos y compartir nuestras luchas más internas. Y en ese acto de sinceridad, encontrar compañía. Y es que la conexión humana es, sin duda, la luz que puede disipar la sombra, la oscuridad. Por otro lado está la oscuridad de la opresión enemiga. Es aquella que se siente por encima de nosotros, ya sea a través de sistemas injustos, de expectativas sociales que no se cumplen, o situaciones adversas que nos trae la vida. Esa forma de oscuridad puede ser difícil de soportar. Sin embargo, en la lucha contra la opresión, encontramos nuestra propia voz y también nuestra propia fuerza. Cada pequeño acto de resistencia es un rayo de luz que desafía la más temida oscuridad.

quiero, junto a vosotros, adentrarme en las emociones que evoca el otoño, esta estación de transición que nos envuelve en un manto de desconsuelo, de miedo y de tristeza. ¿Cuánta tristeza en el mundo? ¿Alguna vez se han detenido a sentir cómo los días se acortan? ¿Alguna vez os habéis parado y habéis experimentado esa tristeza cuando se va la luz? ¿Cómo la luz deja paso a la sombra? En esta época el aire fresco y los colores apagados parecen reflejar algo más profundo, algo que nace en el interior, a lo que podemos llamar añoranza, tristeza, nostalgia. Ay, cuando hablamos de otoño, muchos de nosotros asociamos esta estación con ese sentimiento de nostalgia, como si cada hoja que cayera nos recordara momentos perdidos, sueños que aún no hemos alcanzado, y la inevitable llegada del invierno. La vida, en este contexto, parece hacerse más pesada. La melancolía puede, y de hecho muchas veces, se apodera de nosotros sin previo aviso, como una niebla que se cierne sobre nuestro propio horizonte. ¿Pero por qué? ¿Por qué pasa esto? Dicen que la respuesta radica en la naturaleza misma y en el ciclo vital. El otoño representa la despedida. Nos despedimos del calor, del verano, de la luz vibrante que nos energiza y que nos llena de alegría el alma. Ay, con la caída de las temperaturas y también de las hojas, vemos caer el brillo de los días y de las tardes, que se hacen muy cortas, y la vida parece que pasa sin color. Pero solo es una impresión. Pop.

Solo es nuestra impresión, porque el otoño y la oscuridad de sus tardes también son momento para reflexionar, donde lo efímero de la vida se hace evidente, donde los árboles que antes estaban llenos de hojas verdes y que bailaban al viento, los árboles estaban vibrantes, oíamos su melodía danzar, ahora se quedan desnudos, sin hojas. Pero también tengo que deciros que tienen su encanto, que nos recuerdan la vulnerabilidad nuestra y de la naturaleza. Y eso forma parte de nuestra existencia. En la oscuridad de la vida es donde encontramos la conexión entre el exterior y el interior. Y nos damos cuenta del poder que tiene en nosotros. La oscuridad se asoma con mayor intensidad durante estos meses. Incluso puede provocar una sensación de inquietud, de miedo, que a veces es un poco hasta primal. Pero luego amanece y todo pasa. Y todo queda. Y todo luce y todo desluce. Y así van pasando los días, que darán paso a una nueva estación.

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1: La oscuridad nos recuerda que, al igual que la naturaleza, que nosotros también nos enfrentamos a ciclos de luz y a ciclos de sombra. De luz y de oscuridad. Sentir miedo ante la oscuridad es algo natural. Yo diría que hasta razonable. Pero también es un momento para cuestionarnos. ¿Qué hay realmente en esa oscuridad que tanto tememos? Además, muchas veces pensamos que solo es cosa nuestra, que solo nos pasa a nosotros. Pero os diré que es cosa de todos los humanos, hombres y mujeres, niños y ancianos. Muchas veces nos sentimos tristes, melancólicos, nostálgicos y pensamos en la oscuridad. ¿En qué pasará mañana? ¿Seguiré en mi trabajo? ¿Podré cuidar a mis hijos? ¿Disfrutaré de mis nietos? ¿Seguiré siendo feliz? ¿O mi vida cambiará? Y es que la vida puede cambiar en cualquier momento, en un instante. Incluso en la oscuridad se producen pensamientos más negativos. Pensamos en la muerte, pensamos en los que ya no están, en los que estuvieron y dejaron huella. Incluso nos preguntamos, ¿dónde están? ¿Cómo se encuentran? Muchas veces pensamos en qué hemos venido a hacer aquí. ¿Cuál es nuestra misión, nuestro objetivo, si es que lo hay? A veces la oscuridad puede interpretarse como una metáfora de aquellos momentos difíciles que todos atravesamos en la vida. Todos pasamos por ellos, antes o después. Ahora o mañana. La pérdida de un ser querido, una relación fracturada, una meta no cumplida. Todas esas expectativas pueden hacer que nos sintamos desorientados, desorientadas y solos, en medio de la nada. Aunque, como te decía, muchas veces estamos rodeados de miles de personas. Pero si somos capaces de ver más allá, podremos entender que la oscuridad también nos ofrece espacio para la introspección y para el crecimiento personal. Y es ahí donde debemos encontrarnos. Con la oscuridad, mirándole a la cara, abriendo los ojos y viendo que tras ella no hay nada.
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Hola, ¿qué tal? Bienvenidos y muy buenas tardes a nuestra cita de Tiempo de Flamenco. De 7 a 8 estamos en vuestra compañía, en los controles y parte técnica, nuestro buen amigo Sergio Lombardo y el que os habla, Antonio Montero. Nuestra sintonía, los 91.2 de la FM, nuestro número de teléfono, los 23-568-2000. Nuestra página web no cambia, radio.montornet.com. Vamos a echar una horita como nos gusta, escuchando flamenco, escuchando sevillana, lo que ustedes queráis. ¿Os parece bien? Pues si os parece bien, empezamos con los temas, por bulería, en la voz de Juanito Villar.

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la voz de Juan Villá, bonito Villá, cantando por bulería. Igual, le eches el palo que le eche. Bulería, por tango, por soleá. Hay cantadores que sí, le pegan mejor lo que es el tema de la bulería, los tangos y las alegrías y casi ahí. La soleá y la seguirilla, a veces no son todos los cantadores lo que... No es su palo, no es lo suyo, ¿no? Pero que sí, que este es un hombre que se adaptaba a todo, a todos los buenos, a todos los cantes, ¿no? Seguimos con más temas. Ahora vamos a escuchar un poquito por sevillana, en la voz de Sendero. Alma, alma por sin pecado.

El arma por sin pecado, título de la sevillana de nuestros amigos Sendero. Qué bonito cantan también. Recordando nuestra sintonía, los 91.2 de la FM, nuestro número de teléfono 93 5 18 20 00. Hasta las 8 en puntito estamos en vuestra compañía. Escuchamos unos temas por Tientos Tangos.

Los cantes por ti en dos tangos, en la voz de Joaquín el Duende, que intento ponerme en contacto con él un montón de veces para poder hablar con él. Tenemos aquí muy cerquita, vive, creo que vive en Badalona, creo que vive. Y tiene una hija que quita el sentido, como canta también la niña. Y no puede ser, no puede ser. Intento ponerme en contacto con él y no sé cómo hacerlo. Bueno, yo intento. Si lo consigo, bien. Si no, pues mala suerte. Yo lo intento, de verdad que sí. Y ahora vamos a escuchar a los cantes de un hombre que lo tendremos mañana. Mañana a las 9 de la noche. Lo tendremos en la Casa de Andalucía de Sardañola, con la guitarra del maestro Antonio Carrión y nuestro amigo Antonio Reyes.

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Bonitos temas de nuestro amigo Antonio Reyes, no me importa lo que digan. Mañana, a partir de las 9 de la noche, lo tendremos en directo con la guitarra del maestro Antonio Carrión en la Casa Andalucía de Barcelona. La Casa Andalucía de Sardañola, me han dicho. De Sardañola. Yo Barcelona, bueno, y pertenece a Barcelona, es normal. Pero sí, en la Casa Andalucía de Sardañola lo tendremos a partir de las 9 de la noche a nuestro amigo Antonio Reyes y nuestro amigo Antonio Carrión. Será una noche de mucho flamenco. De mucho flamenco, mucho pellico y mucho pellico. Los que entienden de flamenco, cuando digo pellico, saben a lo que me refiero, ¿no? Ahí hay mucho duende. Vamos a escuchar a un hombre que, si todo sale bien, yo me digo que todo sale bien. El otro día estuve hablando con él y me dijo que no había ningún problema. A ver si lo podemos tener en directo vía telefónica. Nos iremos directamente a lo que es a Córdoba. A ver, nuestro amigo Rafael El Calle es el ganador de este año 2026 de la lámpara minera en La Unión. Y a ver si lo podemos tener en directo hablando con nosotros. A ver si es posible. Vamos a escuchar por Malagueña y Abandolado.

Nuestro amigo Rafael El Calle, cantante por malagueña y abandonado, nacido en Córdoba. Si tenemos la suerte y podemos entrevistarlo, no habrá ningún problema, creo que no, pero que primero, si no tiene trabajo, y bueno, si no tiene, no, espero que tenga trabajo, espero que tenga mucho trabajo, pero como es un día en 3 semanas, pues no lo sé. Si le va bien el lunes o lo va bien el jueves, ya lo llamaré y le preguntaremos. Es nacido en Córdoba, lo que no sé si está residiendo en Córdoba o ya no vive en Córdoba, pero eso es, si hablamos con ella, ya no lo dirá. Haremos esa pregunta y muchas más. Pero qué bonito canta. Y cuando le da a un cantado lo que es el primer premio de la lámpara minera, no se le da así porque así. Hay un jurado muy, muy responsable y saben a quién votan. Saben a quién votan, hay muchos cantadores, ¿no? Muchas preliminares y hay mucho veto. Pero que mucho veto, bueno. Pero que cuando él se enteró de que le daban la lámpara minera, otra de las preguntas que le haremos, ¿qué se siente cuando te dicen a lo mejor que eres el ganador de la lámpara minera? Ya no lo contará. Duelo a Manolo Caracol, nos dice. Ella es nuestra amiga Marisol Bizcocho.

Duelo a Manolo Caracol en la voz de Marisol Bizcocho. 15 minutos nos restan para llegar a las 8 de la tarde, noche ya. Cuando hablemos de aquí ya es de noche. Con las ganas que teníamos de decir, a ver si es de noche ya y refresca un poco. Bueno, pues ya tenemos ya, ya sale uno a la calle y ya todos los gatos son pardos ya. Seguimos con más temas. Ahora nos vamos a ir directamente a lo que es a Puente Genil. Bonito pueblo de la provincia de Córdoba. Escuchando un maestro del cante, como es nuestro amigo Julián Estrada. Vamos a escucharlo cantando por Soleá.

Los cantes por Soleá en la voz de Julián Estrada. Y a veces me gusta escuchar estos temas, me gustan estos temas. Yo a veces me gusta poner los temas cuando graban en los estudios, que sale a la perfección, pero a veces me gusta también escuchar los temas estos que están cantando en una peña flamenca, cuando escuchas de fondo la gente decirle ole, y la gente decirle qué bien lo hace, qué bien canta, ole tu madre, y ole, ole, y qué bonito, qué bonito. Más, ahí se nota cuando el cantador está también a gusto, cuando está bien de voz, porque en un estudio si está mal de voz, pues esto te lo arreglan 40.000 veces, ¿sabes? Hasta que sale a la perfección. Aquí no. Aquí si sale mal, sale mal. Y si sale bien, pues sale bien. Por eso se escucha de fondo lo que hay, la gente diciéndole ole que me encanta y ole Julián, qué grande eres. Qué bonito. Hay que buscar de todo, rebuscando en el baúl de los recuerdos, como digo yo, ¿no? Seguimos con más temas. Ahora nos vamos ahí, vamos a dar una vuelta y nos vamos ahí a las cabezas de San Juan, a Sevilla. Escuchó uno de los últimos temas que ha hecho, un single nuevecito. Y Antonio ahí lo lleva. Nuestro amigo Javi Fernández, la luz que nos guía.

La luz que nos guía, nos dice nuestro amigo Javi Fernández. Me dice el otro día, Antonio, ahí lo llevas, calentito. Vamos, que ha sonado dos veces, vamos, que somos, tenemos el privilegio que somos casi de las primeras emisoras que ponen el tema de él. Y es tan, tan contento, tan orgulloso, de verdad. Yo también. Cuando yo cada vez que saca un tema nuevo, le digo, Javi, cuando tenga un tema nuevo, aquí estoy. Y me lo manda rápido. Cuando ya está, sale el disco o sale el single, aquí estoy. Y escuchamos unos temas del Chino de Málaga. Vamos a escucharlo, cantando por tangos a camarón.

con los temas del Chino de Málaga. Nosotros nos vamos el lunes, si Dios quiere y no pasa nada. ¿Qué va a pasar? Estaremos aquí a las 7 en puntito de la tarde. Los controles, parte técnica, nuestro buen amigo Sergio Lombardo, y el que os hablo, yo quiero un montón, Antonio Montero. Buenas noches y un abrazo grande.

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1: Iniciamos hoy con voz muy rasgada 33 un tercio.
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1: Y no me refiero a la voz mía, que puede que lo esté también hoy, sino a la voz de Bonnie Tyler. ¿Qué pensaría su médico cuando le dijo: chica, con esa voz no puedes dedicarte a la canción, dedícate a otra cosa? Pero ella no hizo caso. Muy testaruda, siguió y siguió y siguió. Y en los años 80 nos dejó a todos clavados en el transistor, en el equipo de música, en el vinilo, porque nos encantaba.

Espero que te encuentres muy bien. No sé si estás haciendo la comida, la cena, la merienda. No sé si te dedicas a relajarte en casa después de una jornada de trabajo o estás haciendo la limpieza de la casa. No sé lo que estás haciendo, pero si estás escuchando 33 un tercio, a fe que te lo estás pasando bien. O al menos eso esperamos. Bueno, hay quienes nos dicen que le encanta dormir con 33 un tercio, porque ponemos música muy relajada y con mi voz, pues, se duermen. No es esa mi intención, os lo aseguro, que os dormáis escuchando el programa. Pero fíjate, si os dormís escuchando el programa y os gusta, ya he cumplido mi deseo, que es estar junto a vosotros y estar lo mejor posible.

La vida muchas veces nos da sorpresas y una sorpresa es escuchar 33 un tercio mientras nos dormimos. A veces yo que me escucho a mí mismo para ver fallos y corregir historias o no, también me duermo conmigo mismo. Y hoy hemos iniciado muy fuerte con esta señora auténtica y vamos a dedicar el programa de hoy al síndrome de Diógenes. Lo habréis visto en el título, ¿verdad? Os suena lo de Diógenes, ¿verdad? Síndrome de Diógenes. Bueno, pues no es todo tan claro como aparenta. ¿Tiene su qué? Tiene su relación, pero no es simplemente alguien que está enfermo. No, no, hay algo más, es más profundo. Pero antes de hablar del síndrome de Diógenes, hoy me ha dado por la ópera. ¿Por qué no escuchar una canción de la bellísima Tosca, Sevisi d'Arte? Pero en este caso, me gustaría escucharla por Montserrat Caballé, porque me parece que de todas las Sevisi d'Arte que he escuchado, es la que más me llena. No sé si tú opinas lo mismo.

nos encanta escuchar ópera y más estas piezas tan clásicas y tan extraordinarias y cantadas de la manera que canta, que cantaba Montserrat Caballé. Pues fíjate, Diógenes de Sinope, pues era un... Bueno, no sabemos lo que era. Bueno, era, vamos a decir que era filósofo de la corriente de los cínicos, y decía que, por eso el nombre de, y luego hablaremos de él, del síndrome de Diógenes, decía que el hombre debería ser autosuficiente, que no necesitaba ningún tipo de lujos para vivir. Y de, se dice de él que iba por la calle con una lámpara y con una luz encendida durante el día, porque decía que estaba buscando y no lo encontraba al hombre honesto. Él buscaba no la pobreza, sino la... la felicidad a través de no tener nada, ¿no? Y hay una anécdota que se dice que es verdadera, que un día se encontró a Alejandro Magno, y le dijo, ¿tú quién eres? Yo soy Alejandro Magno, ¿y tú? Yo soy un perro. Porque él decía que él era como un perro, que no necesitaba nada para ser feliz, excepto vivir y ser feliz. Y entonces, claro, Magno le sorprendió esa contestación. El hombre más poderoso del mundo, el hombre que lo tenía todo, que podía hacer y deshacer lo que quisiera, le dijo a Diógenes, pídeme lo que quieras, que te lo voy a dar. Me da igual lo que me pidas, lo que quieras. ¿Y sabéis lo que le contestó Diógenes? Pues si no te importa, quítate de delante que me tapas el sol. No necesitaba nada, lo tenía todo, todo, y no tenía nada.

Qué filosofía de vida, ¿verdad? No necesitaba nada. Y el gran Carlomagno le dijo, pídeme lo que quieras. Y dijo, quítate que me tapas el sol. Es increíble, es impresionante, es verídico. Por eso se dice que el síndrome de Diógenes, las personas que se dedican a recoger basura y ponerla en su casa, que se dedica, pues, que están desaliñados, que tienen un aspecto físico malo, no tiene nada que ver con la filosofía ideal e inicial de Diógenes. Bueno, y ahora, Mercedes Sosa, todo cambia. Es verdad, todo cambia en la vida.

0: Pues sí, fíjate que lo del síndrome de Diógenes se lo inventaron en 1975, pues personas que iban con desaliño, que iban, pero no tenía nada que ver en realidad con Diógenes, con el Diógenes de Sinope, porque él tenía unas convicciones muy, muy profundas, Diógenes era un rebelde, sí, era un rebelde, pero no era un rebelde solo. Buscaba la honestidad absoluta. Sí, así mismo. Buscaba al hombre honesto, buscaba el no tener riquezas y el simplemente ser un hombre bueno. Claro que también tenía sus cosas, porque él decía que había que hablar francamente y da igual si hacías daño a la gente, ¿no? Pero él soltaba por su boca lo que pensaba. Y bueno, estaba un poco así, porque luego practicaba actos naturales en público. Yo lo que he visto es dormir y comer, pero lo de los actos naturales en público mal me suena a otra cosa. Iba en contra de las creencias sociales, con un humor un poco corrosivo. Despreciaba la fama. Se llamaba a sí mismo perro. ¿Por qué un perro vive sin convencionalismos y sin historias? Bueno, me tengo que callar, porque esta canción me gusta tanto. Es tan romántica y tiene una voz, José Luis Rodríguez, el Puma, tan impresionante que la tenemos que escuchar. Dueño de nada.
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0: dueño de nada, el Puma. ¿Cómo cantaba, verdad que sí? Bueno, pues fijaos, hablando de todo, el disco de vinilo de hoy es un disco un poquito especial. ¿Por qué? Pues porque es de un autor, que de un cantante que normalmente canta ópera, por ejemplo, para que os hagáis una idea, y en este caso hizo un disco que tengo yo en vinilo, que está pero que muy bien. Lo voy a poner ahora mismo. Fijaos cómo se escucha el ruidito del disco.
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Sí, ya lo habréis reconocido, es el gran Josep Carreras. Hoy, mira, ha coincidido, hoy hemos escuchado a Montserrat Caballé y a Josep Carreras, dos catalanes universales. Carreras quiso hacer este disco, pues un poco, le llamó Mi Otro Perfil, un poco reivindicando que la parte de ópera también le gustaba la música, que en aquella época se llamaba ligera, ¿no? Y hizo este disco que es una pasada. Está grabado entre Londres y Madrid. Por supuesto, en Londres contó con la cuerda de la London Symphony Orchestra y encima además, pues grabado en los Abbey Road Studios. Te puedes imaginar. Nuestra memoria, un país, juntos los dos haremos. Y encima, este Óyeme, por ejemplo, compuesta por Manuel Vázquez Montalbán, el famoso escritor, y la música de Pere Afons. ¿Qué más queremos? Si es que está todo para que nos guste.

0: ha sido el disco de vinilo del día de hoy. Mi otro perfil, Josep Carreras. Y ahora tenemos que continuar porque, claro, después de uno viene otro, después otro. Aquí no paramos, siempre tenemos muchas cosas que contar.
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0: Y con la música de Paul McCartney de fondo, me gustaría contarte que el desprecio de la fama de Diógenes fue muy famoso y por eso luego pues se le han ido aumentando convencionalismos hasta llegar al actual síndrome de Diógenes. La verdad es que el síndrome de Diógenes, la verdad es que es una enfermedad porque la persona que lo padece no cree que esté enfermo y tiene un desaliño personal y de su vida muy potente. Nada que ver con Diógenes, que lo que hacía era reivindicar la felicidad a través de tener poca cosa, simplemente ser feliz. Qué bien me suena Paul McCartney y este I Want to Come Home.

0: Y ahora vamos a escuchar un fragmento de cine que siempre es agradable.
1: Por cierto, tú cuando ayunas así como hoy por los pobres, ¿ellos cómo lo notan?
2: Por el cuerpo místico de Cristo.
1: Ya. ¿Y no sería mejor que le dieras a los pobres lo que no te comes tú?
2: Ese es otro apartado, por así decirlo. Eso es la santa limosna.
1: Ya. Esta mañana he pregonado lo que me has dicho. Eso de que Dios es uno y trino. Yo creo que no se ha enterado nadie lo que quería decir.
2: Es que para eso está la fe, padre.
1: Me parece a mí que tenéis un cuajo.
0: Pues sí, algunos tienen un cuajo. El cine español, que es maravilloso y que nos da escenas como esta. El cura y el pregonero. Y ahora ha llegado el momento de dedicarle unos minutos al libro del día. Sí, porque ya sabes que además de escuchar un disco en vinilo, de escuchar música, de hablar de filosofía y de la vida, también dedicamos un momento al mundo del libro y al cine también. Y fíjate, hoy el libro es un tanto diferente. ¿Sabéis por qué es diferente? Pues porque Eloy Moreno publicó hace unos años el libro Diferente. En la portada se ve una niña con un sombrero de copa, como mirando a la cámara, pero los ojos un poco cerrados por el sombrero, tapados por el sombrero, y una lengüeta que dice: ¿y si lo único normal es ser diferente? Diferente es una de las novelas más emotivas de este escritor de Castellón, Eloy Moreno. Fíjate, el tema central gira en torno a una niña con una capacidad especial para ver y sentir el mundo de una forma distinta a lo que vemos y sentimos los demás. El libro es una defensa de la diferencia como un valor y no como un defecto. Estamos completamente de acuerdo con Eloy Moreno, completamente. Ya me habréis oído en alguna ocasión que digo en este programa que no me gustan las etiquetas. Bueno, pues Eloy Moreno critica las etiquetas porque reflexiona sobre cómo los adultos intentamos encasillar a todo el mundo en lo que consideramos normal, perdiendo por el camino la magia de la individualidad. Un mensaje muy claro de Eloy Moreno, clarísimo. Este libro te invita a mirar a tu alrededor con mucha más empatía y a entender que ser diferente es una, en realidad, es un regalo. Y si este libro además lo lee la gente joven, que además Eloy Moreno tiene un público muy juvenil, pues muchísimo mejor. El libro del día de hoy, de Eloy Moreno, Diferente.

0: Bueno, pues tenemos que ir despidiéndonos y deciros ya mismo adiós. Este 33 un tercio dedicado a Diógenes, pero no lo que os pensáis, ¿eh? Lo que ya habéis aprendido. Y yo también lo he aprendido, ¿eh?
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0: Nos vamos con Nena da Conte. ¿Quién le iba a decir allá hace muchos años, cuando Operación Triunfo, que esta mujer per se, triunfaría con esa voz tan bonita que tiene y esas canciones tan dulzonas? Pues hoy ha llegado el momento de despedirnos con ella. Espero que pases un buen día y que seas feliz.
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0: Hoy volvemos a la sección de inteligencia emocional. Tenemos, como siempre, como cada dos semanas, a nuestro coach especializado en nuestro bienestar emocional, que es Iván Aznar. Muy buenas tardes, Iván.
1: Hola, Mireia, ¿qué tal? ¿Cómo estáis?
0: Pues muy bien, de nuevo aquí para seguir mejorando y aprendiendo cómo gestionar mejor, poquito a poco, nuestra vida, nuestras emociones. Y yo precisamente hablábamos de esto, ¿no? De la gestión. Ya hemos hablado estas temporadas de la productividad, de la procrastinación, y seguimos el tema muy ligado a cómo podemos gestionar mejor nuestro tiempo.
1: Sí, correcto. ¿Cómo podemos gestionar mejor nuestro tiempo desde nuestra energía? Que es algo que a veces no le damos la importancia que tiene, y hoy vamos a dar un poquito más de claridad a este tema.
0: Muy bien, pues vamos a ver. Claro, nuestra energía durante el día puede variar mucho. Bueno, y las emociones también, ¿eh?
1: Sí, y también viene, bueno, es todo un cúmulo, ¿no? Muchas veces tenemos la agenda llena o tareas pendientes o reuniones, y luego nos decimos que no tenemos tiempo. Pero hoy quiero plantear algo diferente. Y si no fuera solo que no es el tiempo que tenemos, sino con qué energía estamos utilizando este tiempo, ¿no? Porque a veces, seguro que, bueno, nos ha pasado a todos que dos horas parecen cuatro cuando estamos agotados, y luego una hora puede ser suficiente para avanzar muchísimo cuando estás concentrado. Entonces, la gestión del tiempo no debería consistir solamente en saber o llenar una agenda, sino también en aprender a entendernos, y esto es lo que vamos a ver un poquito hoy.
0: Genial, porque Iván, ¿tú crees que hay gente eso que dice, yo soy más nocturno, yo soy más tal? ¿Esto viene con la persona o un poco con los hábitos?
1: Esto viene, sí, por las dos cosas. Hay gente que es más diurno, más de mañanas, tiene más enfoque por la mañana, otra gente por la noche. Viene un poco por los hábitos, también a lo que estamos acostumbrados, pero sí que es como que forma parte de nosotros. Yo conozco, bueno, yo soy más de mañana, conozco otras personas que trabajan mejor por la noche, aunque también no es algo que dicte sentencia, ¿no? Por decirlo así, sino que también se puede cambiar. Claro, todos tenemos las mismas 24 horas, pero no todos tenemos la misma energía, eso lo tenemos claro. Como acabamos de decir, ¿no? Hay personas que funcionan mejor por la mañana, otras necesitan unas horas para arrancar y alcanzan su rendimiento por la tarde. Y entonces hay algo que todavía es más importante, y es de todo lo que hemos estado hablando anteriormente, que nuestra energía no depende solo de la hora, sino de cómo hemos dormido, cómo hemos comido, ya que sabemos que la comida es energía, cuánto hemos descansado, las preocupaciones, conversaciones que has tenido, cantidad de decisiones que has tomado, todo el tema emocional. Entonces, tenemos que dejar de preguntarnos únicamente cuánto tiempo tengo y empezar a preguntarnos qué nivel de energía tengo y para qué puedo utilizarlo. Que ahora lo veremos, porque no todas las tareas, por decirlo de esta forma, cuestan lo mismo de energía.
0: De energía, ¿no? Y luego un tema que ya tratamos hace un par de semanas, que es la motivación por hacer aquello, que seguro que la energía que le pongamos no es lo mismo, ¿no? Pensar, tengo eso ahí.
1: Eso es.
0: Y me apetece mucho.
1: Correcto, y más si ya encima se nos suma la procrastinación que estuvimos viendo el otro día. Si es algo que te motiva, es mucho más fácil hacerlo, y aunque estés un poquito más bajo de energía, pues le vas a poner más foco, ¿no? Pero este es uno de los errores más grandes que cometemos, poner todas nuestras tareas dentro de la misma lista, porque por ejemplo, pues responder a un correo, o hacer una llamada, o ir al gimnasio, o estudiar también. Todo esto tiene un nivel de energía diferente. Algunas requieren principalmente tiempo, y otras también requieren concentración, creatividad, energía emocional, que es importante, y hay que tener claro que también hay algunas que nos entrenan muchísimo. Por ejemplo, puedes estar perfectamente preparado para hacer todas las tareas que tienes en el trabajo, las tareas administrativas, por decirlo así, pero no sentirte con ganas de mantener una conversación difícil que sabes que tienes que tener, ¿no? Entonces, o tiempo para trabajar, pero no concentración para crear algo. O estás tienes mucho foco en el trabajo, pero luego en el gimnasio nos cuesta ir, ¿no? Uh-huh. Y esto es por este mismo motivo, porque interpretamos el cansancio como falta de disciplina, y no es bien así. Es que puede ser que estemos intentando hacer la tarea equivocada en el momento equivocado. Esto es a lo que le vamos a dar un poco, como hemos dicho antes, de claridad ahora, y cómo podemos aprender a organizarnos según nuestra energía.
0: Pues mira, que me parece súper interesante, porque es verdad que en un día, a veces, ¿no?, cuando acaba decimos, ay, qué mal nos hemos organizado hoy, ¿no? Si hubiéramos, lo hemos hecho de otra manera, igual podríamos, sin estresarnos, haber hecho más cosas. Entonces vamos a ver cómo podemos solucionar esto.
1: Correcto. Mira, siempre hablamos de que hay como tres tareas cuando hablamos de gestión del tiempo a través de la energía. Son las tareas de alta energía, que son esas que necesitan pues concentración o un pensamiento más profundo, o son esas decisiones importantes que sabes que tienes que tener, aunque a veces no te apetezca tenerlas, ¿no? O no te apetezca hacerlo, como esta conversación difícil, etcétera. Uh-huh. Por ejemplo, estudiar, escribir, planificar. Estas digamos que son las de alta energía, que sabemos que nos van a consumir bastante energía. Luego las de media, que son aquellas que requieren atención, es un poco más, las cosas un poco más secundarias. Correos, reuniones, alguna gestión personal que tengas que hacer. Y luego las de baja energía, que es pues son pequeñas gestiones o ordenar algunas cosas, cuando hablamos no solo a nivel profesional, sino también personal. Esas que vas haciendo durante el día, que son más en piloto automático, que ya sabes que no te van a consumir mucha energía. Entonces, lo importante es que tenemos que intentar no colocar estas tareas al azar, sino empezar a observarnos, como siempre hablamos, de la autoobservación a nosotros mismos. Porque si tú te das cuenta que por la mañana estás más despejado, pues puedes organizarte un poco la agenda para hacer esas tareas importantes, ¿no? Yo conozco personas que me dicen, no, yo me levanto por la mañana y voy al gimnasio a las 7 de la mañana porque es cuando me siento con más energía para ir al gimnasio. Y otra persona me dice, yo a las 7 de la mañana ni de broma. A mí me gusta ir por la tarde a las 7 o a las 8. Entonces, vamos viendo qué es lo que mejor se nos da y ahí es donde podemos empezar a esas tareas más personales. Las profesionales ya sabemos que entran dentro de un margen que muchas veces no tenemos el control al 100%, pero nos va a ayudar muy bien lo que estamos hablando, porque lo que hacemos es dejar de luchar contra nuestro propio funcionamiento, que es lo que quiero que veamos hoy. Porque si las emociones también, como estamos hablando, nos afectan, por decirlo así, a nuestra energía, si tenemos un poco de control dentro de eso que podemos, de cómo gestionamos el tiempo en base a nuestra energía, digamos que nuestros días se sienten más productivos, por decirlo así.
0: Genial, o sea, hay que observarse, que es la primera parte, y luego entiendo que, claro, organizarnos, ¿no? Una libretita, un ejercicio que siempre nos traes.
1: Eso, es ahí es donde vamos ahora, ese pequeño ejercicio. Y es un ejercicio muy sencillo, y es un ejercicio durante los tres, que se puede hacer durante los próximos 3 días y 3 veces al día, muy sencillo. Por la mañana, mitad del día y por la tarde. Entonces, tú lo que haces es puntuar tu energía del 1 al 10. 1 significa completamente agotado y 10 significa disponible y concentrado. Entonces, junto a esta puntuación escribes qué estabas haciendo y cómo te sentías. Por ejemplo, pues a las 9 de la mañana me he sentido con una energía de 8, porque después de desayunar me he puesto a hacer algo de mi proyecto y me he sentido muy concentrado, ¿no? A las 2 del mediodía, energía 4, más cansado después de comer, con ese pequeño bajón. Y a las 6, pues una energía 7, porque he salido a caminar y me he sentido más despejado. Entonces, cuando lo hacemos durante 3 días, observamos un poco el patrón. Y descubrimos cuál es ese mejor momento, que a veces no lo dábamos por hecho. Y ahí tenemos esta información valiosa de tu agenda puede decirte cuándo estás disponible, pero tu energía puede decirte cuándo estás más preparado para hacerlo. Entonces, de esta forma puedes adaptar un poco tu agenda dentro de tu horario a saber cuándo eres tú también más enérgico, por decirlo así.
0: Uh-huh. Y ya sería luego probar, ¿no? Realmente, si ponemos en esas horas una tarea, bueno, ya es cuestión de ir mirando si nos cuadra, si no, y que no nos afecte la energía del resto del día. Claro, igual lo damos todo al mediodía y luego se nos queda claro la tarde ahí bajita.
1: Correcto, o a lo mejor soy una persona que estoy yendo mucho al gimnasio por la mañana, cuando también podría ir por la tarde, me siento todo el día agotado, hago ese cambio porque me he dado cuenta de que por la tarde pues parece que tengo más energía, y luego resulta de que, ostras, me siento mucho mejor por la mañana haciendo otro tipo de tareas y por la tarde yendo al gimnasio, que a veces esto no lo tenemos en consideración. Por eso es también un poco importante, como siempre digo, darle margen a todo, o sea, no decimos nada aquí que tenga que ser completamente hacerlo al 100%, porque siempre damos mucha información, sino es jugar un poco con nuestro horario y nuestro tiempo real, pero para poder llegar al final del día sin ese cansancio, que como tú me habías dicho antes, de decir, es que no he hecho nada, pero estoy muy cansado, ¿no?
0: Sí, sí. Pues vamos a probar. Si hay alguien que crea que puede gestionar todavía un poquito mejor su día, es un método que igual no se había planteado y que, ¿por qué no?, darle una oportunidad. Pues ahí va, lo dejamos aquí con este ejercicio. Y hablaremos de aquí un par de semanas para continuar mejorando. ¿De qué? ¿Ya nos puedes avanzar algo?
1: Sí, por supuesto, como siempre. Vamos a seguir relacionando un tema con otro para seguir dando a todo este bloque que estamos haciendo. Entonces, la próxima semana lo que vamos a hablar es precisamente de algo que suele aparecer cuando intentamos hacer demasiado, ¿no? Cuando intentamos llenar esa agenda sin tener también en consideración a nuestra energía. Y es vamos a diferenciar qué es autoexigencia y qué es disciplina sana. Porque querer mejorar puede ayudarnos a avanzar, pero cuando nunca es suficiente, esto se convierte en una trampa y vamos a ver cuál es esta trampa que nos hace buscar ese perfeccionismo desde esa autoexigencia y no sentirnos realizados, o qué es esa disciplina sana que nos ayuda a avanzar y que nos ayuda a conseguir las metas que queremos.
0: Pues esperamos de aquí 2 semanas para continuar aprendiendo. Iván, muchísimas gracias.
1: Igualmente, que vaya muy bien.
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0: Pasamos ahora a hablar de una jornada cultural que tendremos en Montornés este sábado en la Plaza de Pau Picasso. Será por la tarde y nos servirá para conocer dos asociaciones, las dos de origen africano, por una parte Denkula y por otra la Asociación de la Diáspora de Colevantano. Hoy tenemos con nosotros a un miembro de cada entidad, por una parte a Sorrey Sidibe, secretario de Denkula. Muy buenas tardes.
1: Buenas tardes.
0: Y también a Idrissa Diao, que es de la Diáspora de Colevantano. Buenas, Idrissa.
2: Buenas tardes.
0: Primero de todo, hablar porque además de ser una jornada cultural, musical, muy divertida, hablaremos de ello, también aprovecharéis para dar a conocer esas asociaciones. A mí me gustaría comenzar precisamente por aquí, que me contarais un poquito más cuánto hace que habéis creado vuestra entidad, cada uno en la que venís en representación, y qué os promovió, ¿no?, a juntaros y a crear esta entidad. No sé quién de los dos quiere empezar.
1: ¿Idrissa o...? Vale, empezamos con Denkula. Vale, Denkula se ha creado hace 4 meses, o sea, es...
0: ¿Es más nueva?
1: Sí, es más nueva, llevamos poco tiempo, la verdad, pero es Denkula significa para todos, o sea, por todos, es una agrupación plural, o sea, uh-huh. Es para todo el mundo en ese sentido. Y nada, nos constituimos principalmente para luchar un poco contra la discriminación de todo tipo en general y nada, también para un poco a nuestros vecinos enseñarles la cultura, un poco también a los niños que nacen aquí, ¿no?, de origen africano, sí, que también un poco sepan sus raíces, ¿no? Y está, creo que es muy importante y está muy bien. Y encima enseñar a nuestros vecinos un poco también cosas gastronómicas y nada, y actividades que podemos enseñar, creo que al pueblo, ¿no?
0: O sea, más como divulgativa, ¿no?
1: Sí, afirmativo.
0: Y Idrissa, vosotros también, vosotros lleváis más tiempo, porque sí. Denkula lleva 4 meses, pero vosotros ya lleváis bastante más.
2: Exacto.
0: ¿Cuándo se creó vuestra asociación?
2: Nuestra asociación se creó en 2022. Precisamente el día 19 de marzo de 2022 fui creada por inmigrantes senegaleses de una comarca de Colibantán que uh-huh. se llama el pueblo donde está la sede del ayuntamiento, es Colibantán. Entonces era inmigrante de todos los chicos y chicas que salieron de esta comarca. Bueno, todos no, algunos se retiraron porque uh-huh. cuando empezaron de hablar de dinero de cotización, algunos no se veían bien y no estaban de acuerdo. Y lo que estaba de acuerdo fuimos contactando y la sede está aquí en Montornés y hay algunos que están en Italia, otros están en Francia, pero tenemos mano a mano y hemos empezado a cotizar y para adelante.
0: O sea que hay miembros de esa asociación por todo el mundo.
2: Bueno, casi.
0: Pero sí. Vosotros juntasteis, entiendo, pues para hacer esta comunidad, ¿no? Para teneros unos a los otros. ¿Qué tipo de actividades habíais pensado? ¿O qué fue, ¿no?, lo que os motivó aparte de esto?
2: Bueno, el objetivo era el desarrollo de la comarca. Porque venimos de ahí y sabemos uh-huh. cómo la vida es dura, sobre todo entre los niños y las mujeres. Y hemos pensado, ¿por qué no vamos a hacer algo para que echemos manos a ellos? Como de toda manera somos poco mejores que ellos y lo poco que tenemos lo vamos a compartir con ellos. Entonces hemos empezado.
0: Claro, que ¿cómo podéis ayudar?
2: Cotizando primero. Estamos cotizando cada año y luego pidiendo proyectos al ayuntamiento, a la gente de buena voluntad, a las empresas, a los ONG y de todo.
0: Y ahora que también hay Denkula por medio, no sé si habéis pensado, bueno, está claro, ¿no?, que alguna sinergia hay porque os habéis juntado para el sábado ofrecernos una actividad.
1: Sí.
0: Entiendo que iréis colaborando.
1: Sí, iremos colaborando y aparte Denkula también se hizo para todo África en general. No es solo con ninguna comunidad uh-huh. ni un país, es agrupamos a toda la gente que viene de África y bueno, hay gente de fuera también, ¿no?, de cualquier país, pero todos los africanos sin distinción ni banderas, ¿no? Al final, que cualquiera que quiera presentar su proyecto, aunque sea de Mali o de otros países, que a lo mejor somos en culturales muchas cosas parecidas, pero tenemos cosas distintas, pero que estemos todos unidos en un mismo grupo. Por eso Dencula es para todos en ese sentido.
0: ¿Cómo habéis notado que se han recibido las asociaciones en el pueblo?
1: Para mí muy bien, la verdad que bastante bien, ¿sabes?
0: Hay mucha...
1: Ser el principio, la verdad... Hay un poco de reticencia, ¿no?, al principio a las cosas nuevas, al de esto, pero yo creo que muy bien. La verdad, ha gustado porque yo creo que de muchos años hacía falta algo así, creo, ¿sabes?
0: Bueno, al final la comunidad africana, sí. O sea, hay mucha Montornés, mucha gente
1: bastante,
0: que viene de África.
1: Sí. Yo, aunque sea originario de aquí, porque nací aquí, pero mis padres son de Gambia y Senegal, al final, y quieras o no, yo he estado bastantes veces ahí, sé bastantes cosas de la cultura, pero, bueno, nietos y personas así que a lo mejor cosas que no pueden ver, que es difícil viajar, pues al menos que la puedan recibir aquí también. Es de agrado, la verdad.
0: Pues Idrissa, cuéntanos, ¿qué habéis preparado para el sábado?
2: Bueno, el sábado, como dice Soray, queremos hacer una actividad cultural, gastronómica, acompañada de gastronomía.
0: ¡Qué rico!
2: Y ojalá que no llueve primero.
0: Ya, eso sí es importante.
2: Es el principal deseo.
0: Sí.
2: Porque como estamos mirando el tiempo, pues tío, estamos a medio naranja.
0: Ya.
1: Sí.
0: Pero bueno, vamos a pensar que no llueve y que podremos disfrutar de esta actividad. Hemos visto música, sobre todo, ¿no?
2: Exactamente. Vamos a traer un DJ que es música electrónica normalmente y que somos hermanos y somos familiares, tenemos la misma cultura y tenemos casi la misma música. Y luego hay músicos tradicionales con tambores que se disfrazan de su manera y para dar más publicidad.
0: Uh-huh.
2: Y luego de la gastronomía también hemos hecho cosas diferentes para que la gente que pase ahí o que participe puede probar y saber que tenemos algo escondido.
0: ¿Cómo? O sea, claro, necesitáis de gente, que supongo que ya tenéis voluntarios, voluntarias, por ejemplo, que ayuden a preparar esta comida, ¿no? Todo esto ya lo tenéis hablado,
1: sí,
0: contado.
1: Sí, ya más o menos lo tenemos bien encaminado. Para entre jueves y viernes empezar a hacer los preparativos y ya está medio todo encaminado, ¿sabes? Esperando a que no vaya a llover y ya está, pero está ya todo casi listo, ¿no?
0: Entiendo que aquí hay como dos ideas, ¿no? Una que es que la comunidad que hablábamos, ¿no? Que la gente que con orígenes africanos y tal se junte y dé a conocer su cultura, ¿no? Su gastronomía, pero también está la otra parte de descubrir.
1: Afirmativo.
0: O sea, que no es solo, pensemos, ¿no? Lo organizan, ¿no? Dos entidades africanas, ¿es para este colectivo? No.
1: No, para nada, es para todo el mundo y todo el mundo que quiera aprender también otras culturas, al final, si no puede viajar fuera, al final, pues, lo tienes en el interior, ¿no? Al final, y eso creo que es muy positivo, que ayuda un montón a la gente, ¿no? Al final, y conocer a tu vecino, ¿no? De al lado, de a lo mejor cositas que no sabes, pero... Al conocer, te va a entender muchas cosas que puedes, creo que...
0: Sí.
1: Como te diría, o sea...
0: Incluso mejor que si viajas, ¿no? Porque
1: sí,
0: a veces
1: también.
0: Viajas y tú haces...
1: Y vas a...
0: ¿no? Más de turista, sí. De guiris y tal, pero no conoces realmente a la gente de ahí.
1: 100%, ¿no? Solo conoces de punto A a punto B y no conoces a lo mejor la intrahistoria, ¿no? De cada cosa. Y creo que esto ayudará mucho a darnos a conocer más, ¿no? También a los vecinos y que también integrarnos mucho más, ¿no? Al final eso ayuda, creo, a la integración, ¿sabes?
0: Sí, sí, sí, sí. Idrissa, ¿hay muchas diferencias culturales, por ejemplo, entre Montornés y África? O, bueno, África es súper extensa, ¿no? Pero ¿de dónde tú vienes?
2: Bueno, la cultura sí, hay diferencia, porque aquí la cultura parece una cosa general. Y en cambio en África la cultura depende de la etnia, de una parte, depende de la etnia, porque si como en África hay varias etnias, o en un país hay varias etnias, cada etnia tiene su diferente cultura, pero si vas en el camino ya hay un punto que se encuentran, pero la cultura son poca más diferente. Como parecido aquí, porque aquí, cogiendo en España, por ejemplo, La cultura española es poco más diferente de la del Portugal o la de francesa. Entonces, y entre España también la cultura es de una comunidad a otra. Casi cada comunidad tiene su cultura o su fiesta cultural diferente de las otras comunidades.
0: El sábado podremos ver diferentes también etnias o culturas.
2: No, no creo, porque como estamos intentando juntar este año y como Dencula había propuesto la fecha y nosotros estábamos buscando y a partir del ayuntamiento nos dieron a conocer que Dencula es una asociación nueva nacida aquí en Montornès hace un poco tiempo y nos propusieron, ¿por qué no conectáis con ellos
0: Claro.
2: y hacerlo el mismo día? Y entonces a partir de ahí, como no estaba previsto y para hacer muchas cosas y lo poco tiempo que teníamos y hemos preparado poco, pero
0: Ya habrá tiempo de
2: a
0: organizar
2: medida
0: más
2: que vamos
0: cosas.
2: a vivir aquí, vamos a hacer más y más y más.
1: 100%.
0: Hay tiempo, hay tiempo. Pues solo para recordar el sábado a partir de las 7 en la Plaza Pau Picasso. Solo me queda preguntaros cómo puede la gente ir informándose de aquellas cositas que vayáis haciendo. No sé si tenéis algún número, algún correo, algún perfil en alguna red social, algo que la gente pueda decir, ay, pues voy a enterarme a ver qué hacen.
1: Buah, por mi parte, la verdad que como somos aún no
0: ¿Tan
1: tenemos
0: nuevos?
1: tan nuevos, no, aún no tenemos ese canal de difusión tan de esto. Sé que hay gente que está trabajando en ello, pero aún no tenemos así nada de difusión bien, bien, la verdad, como redes sociales, la verdad.
2: Sí, igual que nosotros también. Nosotros sí que tenemos Instagram, creo que tenemos Facebook, pero como las tres personas que dirigen la asociación no estamos tan en las redes sociales y nos falta alguien que pueda proporcionarnos sobre esto, pero como he dicho antes, que como la fecha no ha sorprendido. Y creo que los años que vienen podremos hacer más y para que la gente
0: Seguro.
2: pueda comprobarlo antes que llegue la fecha de la fiesta.
0: Pues si no, que vayan el día 3, que hablen con vosotros y
1: Sí.
0: siempre si no nos quedarán en estos canales la radio,
1: 100%.
0: esto es en colaboración con el ayuntamiento, así que también está en la web y ahí podréis ir siguiendo todas las actividades. Pues muchísimas gracias a Sorrey Sidide de Dencula y a Isidra Diao de la Asociación de la Diáspora de Colibantán por haber venido. Esperemos que no llueva, que vaya muy bien el sábado y estaremos atentos a nuevas actividades.
1: Muchas gracias.
2: Vale, muchas gracias.
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